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1: Son las 7.
2: Las 7. Y 9 minutos.
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1: Son las 8.
2: Las 8. Y 6 minutos.
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0: Son las 8.
1: Las 8:33.
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1: Son las 9.
2: Las 9.
3: Y 6 minutos.
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0: Son las 9.
1: Las 9.
2: Y 31 minutos.
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3: Son las 10.
4: Las 10.
0: Y 6 minutos.
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0: Son las 10.
1: Las 10.
2: Y 38 minutos.
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1: Son las 11.
2: Las 11.
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0: Son las 11.
1: Las 11. Y 25 minutos.
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1: Son las 12.
2: Las 12.
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1: Son las 12.
2: Las 12. Y 58 minutos.
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0: Es la una.
1: La una.
2: Y 32 minutos.
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1: Es la una.
2: La una.
3: Y 58 minutos.
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1: Son las 2.
2: 2 y 26 minutos.
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1: Son las 2.
2: Y 53 minutos.
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0: ¿Cómo ven? Un poco de
1: drama. ¿Gustó, chicos?
0: ¡Yay! Acá dicen que sí.
1: Gracias.
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1: Son las 3.
2: Y 23 minutos.
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1: Son las 3.
2: Y 53 minutos.
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0: Son las 4.
1: 4
2: y 24 minutos.
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1: Son las 4.
2: 4:52.
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8: Bienvenidos en Primera Plana. Esta semana ponemos el foco en la transición en Venezuela. Pongan comillas en transición, tantas como quieran. Les voy a preguntar a nuestros invitados qué quiere decir eso de transición en Venezuela con la tutela de Estados Unidos y con el petróleo en el centro de la ecuación. Nos acompañan cuatro invitados que ya les presento. Sara Moya, consultora senior en geopolítica de la energía, bienvenida.
9: Gracias, Carlos.
8: Guillermo Ascari, periodista independiente especializado en América Latina, bienvenido.
10: Hola, Carlos.
8: Gaspar Estrada, miembro de la unidad sur global de la London School of Economics, bienvenido.
11: Hola, Carlos.
8: Y Luis Alejandro Ávila, investigador del Instituto Francés de Geopolítica, bienvenido, Luis.
12: Hola, buenos días.
8: La transición en Venezuela, hoy en Primera Plana, comenzamos. ¿Está realmente Venezuela en una transición? Ya es la pregunta de entrada. Y si la respuesta fuera afirmativa, ¿hacia dónde? La creciente influencia estadounidense se ha certificado con el acuerdo petrolero de extraordinarias dimensiones alcanzado hace un mes. Abarca 17 campos, más de 65.000 millones de barriles de reservas y contempla inversiones que podrían superar los 100.000 millones de dólares. Washington tiene participación relevante en la estructura y acceso preferente a la producción. Pero desde el comienzo aparecieron interrogantes importantes en cuanto a los términos de la concesión. Estados Unidos consiguió sacar a Maduro del poder, pero la expectativa de transición democrática parece esfumarse. La pregunta es, ¿puede Venezuela estabilizar primero su economía y democratizarse después? ¿O los intereses de Trump van más conectados a un madurismo reciclado? Repasemos lo que dice la prensa. Time, el experimento venezolano. ¿Qué sale de la improbable alianza entre Delcy Rodríguez y Donald Trump? El Nacional se pregunta en este otro artículo si con el acuerdo energético se piensa en la Venezuela del futuro. Diario 2001, Delcy en la ONU, el gobierno espera inversiones para mejorar niveles de empleo en el país. Bueno, lo primero os voy a preguntar por lo que llama Time como el experimento venezolano. ¿En qué consiste, Sara?
9: Es un experimento en riesgo geopolítico y en business, de lo que nos viene no en Venezuela, sino a nivel latinoamericano, porque además Marco Rubio así lo dijo en cuanto al acuerdo, es el modelo que ellos buscan. Y en geopolítica, en cuanto a nivel mundial, porque el tema de la OFAC, por ejemplo, que rige hoy en día el derecho o la inversión en Venezuela, es algo que es, continuamente se ha desarrollado y vemos no solamente en Venezuela.
8: Guillaume, ha sido diseñado por Marco Rubio, como decía Sara, una hoja de ruta en tres fases que dirige a los venezolanos ¿hacia dónde?
10: Esa es toda la pregunta justamente que tenemos. Todavía tenemos una hoja con tres fases, que es la estabilidad, que es la recuperación económica y la transición política, pero no sabemos cuánto tiempo va a durar cada fase, no sabemos justamente qué va a incluir justamente como parte de la sociedad también venezolana en cada fase. Entonces, por el momento no tenemos una hoja bien clara, o creo que está más clara por lo que por el gobierno de Trump y Marco Rubio, que lo es por lo que es por Venezuela, porque Delcy Rodríguez por el momento creo que le está viviendo ahora el día a día, digamos, o semana a semana para saber justamente dónde avanza. Tiene una hoja ahora, un acuerdo, pero no se sabe justamente ¿Cuándo se va a acabar esta fase que estamos, si estamos pasando de la primera a la segunda fase de la estabilidad a la recuperación económica con todo lo que vivió Venezuela y el terremoto que ocurrió?
8: Gaspar, cuando menos hay dudas sobre esa premisa de que una estabilidad, primero, una estabilidad económica, de paso a garantías democráticas. Esto no está tan claro como nos hacen creer.
2: Pues no está nada claro, porque en primer lugar no hemos visto realmente al día de hoy un cambio, una mejora económica positiva para los venezolanos. Me parece que había muchas expectativas con, digamos, el cambio a la cabeza del gobierno venezolano, y esa expectativa se ha ido pues frustrando a medida que pasa el tiempo, y que en el fondo la situación económica sigue siendo extremadamente difícil. El día a día y el cotidiano es muy difícil para los venezolanos, y no hay que olvidar que pasó un hecho que políticamente fue muy significativo, que fueron los dos terremotos que se llevaron a cabo en Venezuela, y eso también ha acelerado este desencanto, porque a las dificultades del cotidiano se agregó una urgencia vinculada a las reparaciones post-terremoto. Y ahí me parece que este hecho, esta catástrofe natural, dejó en evidencia justamente las fragilidades, por un lado, del Estado venezolano, pero sobre todo del acuerdo que fue montado por Estados Unidos hacia Venezuela.
8: Vamos con ese acuerdo. ¿Qué conocemos y, sobre todo, qué nos falta por conocer de ese acuerdo, Luis?
6: Bueno, conocemos lo que ya evocabas en el principio. Algo que quizás pudiéramos precisar es la diferente manera en la que es abordado de parte y otra. En todo caso, en las primeras declaraciones, desde los Estados Unidos se hablaban de 100 años y 65 mil millones de barriles de petróleo, que representa más que las reservas petroleras probadas de Estados Unidos. Según la Agencia de Información de la Energía de los Estados Unidos, están alrededor de 46 mil millones de barriles, que es, bueno, más que las reservas totales de los Estados Unidos. Esto es un tema al que podemos venir más tarde, pero a lo que quería llegar era que los Estados Unidos precisaron que el acuerdo no era bilateral con el gobierno venezolano, sino a través de esta empresa NABEP. Esto hay que meterlo en un contexto de lo que está sucediendo con la detención del presidente Maduro, del no reconocimiento, y entra dentro de las consideraciones por parte de los Estados Unidos para asegurarse en el futuro una reivindicación sobre este acuerdo, que, bueno, su importancia a nivel de las reservas que se reivindican es gigantesca, como venimos de evocarlo. Y por parte, digamos, del gobierno venezolano, hay una manera de abordar este mismo acuerdo, del cual, como decía Gaspar, no tenemos la letra precisa, pero que se posiciona hablando de 25 años, dejando la puerta a que pueda ser renovado del lado venezolano. Y esta ambigüedad, en todo caso, si lo vemos desde una óptica geopolítica, permite comprender que hay un posicionamiento, una diferenciación, así sea pequeña, en cuanto a este acuerdo. Y por el lado de Venezuela es el poco margen de maniobra que tendrán. Están buscando instrumentalizarlo, al menos a nivel de la comunicación política.
8: Tomando en cuenta lo que ya sabemos del acuerdo y como consultora en geopolítica de energía, Sara, ¿de qué partes no nos tenemos que fiar? Es decir, de lo que se ha publicado ya, 65.000 millones de barriles, 17 yacimientos, la mayoría de ellos en la faja del Orinoco, la empresa que va a gestionar los pozos. De todo ello, ¿en qué tenemos que poner
9: el foco? Mira, yo creo que el acuerdo, el foco, lo que tenemos que poner es que el acuerdo nos demuestra la estrategia chavista para permanecer en el poder. El acuerdo no debe sorprendernos, porque el acuerdo va en coherencia con la estrategia de Chávez, de Maduro y ahora de Delcy. ¿Por qué? Porque en el 2000, si hay algo que tiene claro el chavismo, es permanecer en el poder. Y para ello utiliza las condiciones, negociar en nombre de una soberanía las condiciones de acceso. En el 2005 Chávez lo hizo, y es lo que no hay que fiarnos, porque allí Chávez también empezó con un tema de hablar de unas reservas de la faja del Orinoco, de aumentar las reservas, el número, por un tema de técnicamente no lo voy a explicar, pero cómo te recuperas esa reserva. El problema es que estamos hablando de unas reservas que tienen que ser explotadas. Pero el 2016, y no podemos olvidar, ese es el segundo, por eso le hablo de tres. Primero 2005, Chávez lo que hizo fue negociar el acceso a la faja. ¿Para qué? Antes estaban los europeos, los occidentales, pero esta vez incluyó a los iraníes, a los chinos. En el caso de que quisieran sacar al chavismo, todos ellos tenían que ponerse de acuerdo. Y hoy en día vemos que no es fácil. En el 2016, y termino rápido, ¿qué hizo Maduro cuando tuvo toda la crisis del 2015 con la Asamblea? Le dio a los chinos en el 2017 el arco minero. También negoció. ¿Y ahora qué hace Delcy? Negocia con Estados Unidos. Entonces, no hay que subestimar al chavismo. Este acuerdo tiene un fin político de simplemente hacernos llevar a lo que no es importante. Lo importante es la longevidad del chavismo gracias a este acuerdo. Es decir, no una transición política.
8: ¿Coincide Guillaume, Gaspar, Luis con esta hipótesis de que entonces el chavismo reciclado, vamos a decirlo de esa forma, tendría en Trump un buen aliado para mantenerse en el poder y no así esa transición democrática que habría evocado al principio?
10: Bueno, sí, yo lo veo también igual. Es claro que Delcy con este acuerdo, no sabemos bien en detalle lo que tiene este acuerdo, busca quedar en el poder. O sea, y el chavismo busca permanecer en el poder durante los próximos meses y los próximos años. Ese también es el objetivo de este acuerdo que se lleva sobre 25 años. Eso es claro para mí. Pero lo que se trata, yo creo que en este acuerdo es muy interesante de ver cómo Delcy también está buscando también un cambio también con lo que hay en la oposición y cuál será la oposición. Por ejemplo, el caso de María Corina Machado, que no regresa en Venezuela, que dice que no puede regresar en Venezuela, yo creo que también es un intercambio que ella tiene también con Trump y todavía muestra que todavía tiene una potencia, pero una palabra que cuenta con Trump a este nivel y Trump tampoco ve en María Corina Machado una persona que puede llevar la oposición.
8: Gaspar, vemos muchos problemas a la hora de posicionarse a la oposición venezolana, incluida María Corina Machado, respecto al acuerdo y respecto a Estados Unidos. Es decir, esto pilla con el pie cambiado a la oposición venezolana, que no sabe cómo posicionarse.
2: Pues me parece que pilla a la oposición venezolana, pero también a los republicanos en Estados Unidos, que habían apoyado a la oposición venezolana durante varios años y que hoy en día pues tienen un problema de discurso, en el sentido que durante años estos diputados, congresistas republicanos, en particular de Florida, pero de otros estados de Estados Unidos, habían enfocado su discurso al tema de la defensa de la democracia, inclusive hablando no solo de Venezuela, pero también de Cuba, de Nicaragua. Y en este sentido, todos los mensajes del presidente Donald Trump han sido muy claros. La prioridad para la administración de Donald Trump es la energía, es el petróleo. De hecho, el secuestro de Maduro es un tema de la justicia americana, entonces no tiene nada que ver con un tema inclusive de cambio de régimen, porque es presentado como un tema judicial. Y desde ese punto de vista, hay un problema en el fondo en materia de comunicación política, que en el fondo es un problema político, ¿no? De cómo explicar si bien se hablaba en un primer momento de democracia, de derechos humanos, en la realidad lo que estamos viendo es que es un tema económico y energético, sobre todo.
8: Business is business. Vamos a seguir explorando esta transición en Venezuela, con todas las comillas, lo llevo diciendo desde el principio que la quieren poner, pero va a ser a vuelta de pausa. Hasta ahora. Ahora te doy paso.
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1: Seguimos en Primera Plana esta semana analizando la transición, como digo, llevo diciendo desde el principio, pónganle todas las comillas que quieran, la transición en Venezuela con la tutela de Estados Unidos y el petróleo en el centro de la ecuación. Lo hacemos con la consultora Sara Moya, con Gaspar Estrada, miembro de la unidad sur de la London School of Economics, Guillaume Ascari, periodista independiente, y Luis Alejandro Ávila, investigador del Instituto Francés de Geopolítica. Luis Alejandro, capital y tecnología estadounidenses para recuperar la capacidad productiva venezolana y que Washington obtenga una posición privilegiada a cambio. No sé si de esta transición que se nos vende en principio como económica y que va a dar resultados políticos, en teoría, los que pierden son los venezolanos.
2: Hubo una frase pronunciada recientemente por el presidente de los Estados Unidos, to the victor belong the spoils. Al vencedor pertenecen los el botín. En el estrado, en el pupitre de la Asamblea General de las Naciones Unidas. Y bueno, esto muestra, no sé si ustedes vieron los asientos del foro, que estaban deteriorados, dañados, en, digamos, en la columna vertebral del multilateralismo tal como lo hemos concebido a lo largo del siglo XX, por ejemplo, institucionalizado, y que esta institución esté en este estado es por una razón en particular. O una de las razones es una falta, un fallo en su presupuesto, y si damos un paso más, vemos que es los Estados Unidos quien normalmente es el principal, eso se da en función de varios parámetros y también del peso económico, es que uno de los principales que contribuyen al presupuesto de la Organización de las Naciones Unidas y ha decidido, bueno, retrasar con diferentes de diferentes maneras estos pagos y salir de instituciones multilaterales como por ejemplo la UNESCO, creo que fue yo. Y digo esto para mostrar que, bueno, frente a este multilateralismo hay una óptica que es más fácil de comprender con ojos de realpolitik o, digamos, dicho de otra manera, la consecución del interés nacional estrictamente a través de una correlación de fuerzas. Y esto a veces también puede ser en detrimento de consideraciones éticas u otras. Entonces, en este punto podemos decir que desde el 3 de enero se ha construido en torno a Venezuela una serie de mecanismos que, por ejemplo, se han estructurado en torno de la OFAC, que es un verdadero, la Organización de Control de Haberes en el Extranjero de Estados Unidos, que es una verdadera organización que permite establecer ciertos grifos que habilitan o no la entrada o la salida de petróleo a Venezuela o desde Venezuela, o la llegada de diluyentes, que es una condición sine qua non para la valorización de petróleos extrapesados. Bueno, podemos seguir
1: Vamos a seguir luego con el tema del acuerdo petrolero, pero vamos a centrarnos ahora en la parte puramente política. Maduro ya no está, Estados Unidos tiene una influencia inédita, comienzan a moverse esas inversiones de enorme magnitud y existe una negociación sobre instituciones fundamentales. Ahora bien, a la hora de medir una verdadera transición, les pregunto, ¿qué parámetros son los que cuentan sobre qué tenemos que poner el ojo? Ver si Venezuela recupera instituciones independientes, si desmonta el aparato represivo, si devuelve los derechos políticos, Gaspar. ¿Qué parámetros tenemos para valorar, para cuantificar si verdaderamente en el medio plazo, en lo que tenemos ahora por delante, sí que se va a transformar lo que nos están vendiendo, que es esa transición económica que dé resultados políticos?
3: Pues mira, yo creo que hay dos temas fundamentales. Yo creo que, en primer lugar, hay un cambio dentro del propio Estado venezolano, en el sentido que Delcy lo que está haciendo es comenzando a ocupar su espacio de poder personal. Es decir, hay un cambio entre personas que eran más leales a Maduro y, digamos, han habido cambios, por ejemplo, en la cúpula militar. Delcy ha nombrado a nuevos dirigentes militares, ahora para consolidar su poder interno, ¿no? Yo creo que estamos mucho más en una lógica en este momento de parte de Delcy de afianzamiento de su poder personal a nivel político, y yo no veo para nada una señal de querer compartir el poder. Claramente hay una voluntad de enmarcar y de poner, digamos, en evidencia una suerte de negociación política para que haya una transición, pero esta negociación me parece que es muy tutelada, en el sentido que son los Estados Unidos realmente quien quiere afirmar, quien quiere decidir quién puede participar y quién no. Y donde vemos un indicador muy claro de que en el fondo no hay una voluntad real de que haya una transición, es la voluntad muy clara de parte de Estados Unidos de que María Corina Machado no regrese a Estados Unidos. Ha intentado en diversas ocasiones regresar a Venezuela, y por lo que dice los medios, la prensa, son los Estados Unidos quien ha actuado para evitar que...
1: Quienes deciden.
0: Sara. Creo que hay tres temas factuales que son mirados de manera distinta para explicar la transición económica, no política, que vive hoy en día Venezuela a través del acuerdo. La primera, el tema eléctrico. Efectivamente, hay un déficit y desde el punto de vista inversionista, ¿cómo se va a resolver? Viene Estados Unidos y firma y propone a un inversionista, a una empresa. Desde el punto de vista del venezolano de a pie, de la calle, dice...
1: ¿Eso se ha transformado en mejoras en el día a día?
0: No.
1: Por el momento, no.
0: Por eso
1: los venezolanos siguen con las mismas
0: penurias. Por eso es que transición económica, no política, y allí está. El tema cambiario. ¿Cómo hoy en día hace un inversionista para obtener dólares? Es a través del Banco Central. Hasta hace pocos meses, ¿quién dirigía el Banco Central? La excuñada de Maduro. Entonces, finalmente, el aparato chavista sigue impidiendo para un inversionista, para el venezolano a pie también, porque no gana en dólares y sigue viviendo la dificultad. Y el último, pero es un tema que el inversionista hay que resolvérselo para que el acuerdo se llegue.
1: ¿Y tercero?
0: Y el tercero, la seguridad, que es súper importante.
1: Para tener
0: que
1: inversiones.
0: Es
1: lo que trae inversiones.
0: Exacto, y es lo que también explica por qué María Corina quizás no ha podido llegar. Porque hay que entender que el chavismo cambió las milicias, el ELN, los circos bolivarianos, siguen estando allí. Ahorita hay una paz, una calma negociada. Y por eso no se podía pasar. No es ir a elecciones y ya mañana estamos en Disneylandia.
1: Guillaume.
4: Yo creo que no hablamos mucho de este personaje también central que quedó después del 3 de enero, pero hay una figura también central que estaba muy cerca de Nicolás Maduro, es Diosdado Cabello. Y no es una persona sola en el régimen de venezolano, porque hoy día no podemos llamar este gobierno, incluido si hubo unos cambios, como un nuevo gobierno, un nuevo cambio. Hay dos corrientes. Hay el corriente del el chavista con quien se puede negociar, del punto de los Estados Unidos, y el con quien no se puede negociar. Pero esos chavistas todavía forman parte del gobierno. Hubo cambio de canciller, el señor Iván Gil, que estaba canciller hasta unas semanas atrás. Hubo cambio también en el nivel en la cúpula también militar, pero por el momento hay todavía esos dos corrientes. El corriente de Diosdado Cabello, que es el encargo de la seguridad, su hija Daniela, que está en cargo del turismo, vendiendo la marca País Venezuela en una situación donde es muy complicado encontrar inversionista para promover todavía el turismo en Venezuela. Y Delcy Rodríguez, que actúa por su parte directamente con Marco Rubio y Donald Trump. Es lo que sucede actualmente en Venezuela.
1: Voy a tomar ese hilo, el de Marco Rubio, como el gran cerebro del plan Venezuela.

0: política exterior hacia América Latina, que claramente ha sido una prioridad de Washington desde 2025. Y Venezuela es, digamos, el país central de esa estrategia. Evidentemente han habido elecciones con alternancias políticas favorables en su mayoría a los intereses norteamericanos. Sin embargo, el tema de Venezuela, desde mi punto de vista, sigue latente porque claramente más pase el tiempo, más haya insatisfacciones, frustraciones en el seno de la población venezolana y en el cual el terremoto contribuye a radicalizar este sentimiento de ausencia de cambio en la vida cotidiana. Claramente va a haber un problema político para el régimen de Delcy Rodríguez. Está claro que hay acuerdos con los grupos paramilitares, que el ejército también en este recambio que ya pude describir también contribuye a que Delcy refuerce su poder, pero al mismo tiempo también eso deja en evidencia un sentimiento latente de fragilidad con el tiempo, porque Delcy no tenía la legitimidad política.
1: Luis, lo que vemos en Venezuela es parte de lo que ya hace más de un año empezamos a denominar como nueva doctrina Monroe del patio trasero de Estados Unidos. Cuando estamos a punto de llegar a las midterms, a esas elecciones de medio mandato, ¿cómo van a impactar estas elecciones en lo que estamos viendo en América Latina y en particular en Venezuela? ¿Creen que va a haber una especie de pausa, un stand-by y luego una aceleración tras las elecciones? ¿Cuba va a ser la próxima pieza que también circule y que se tenga en cuenta a la hora de valorar estas midterms? ¿Cómo se establecen estas piezas?
2: Bueno, podemos empezar con una cifra, que es que el galón de gasolina en los Estados Unidos ha llegado en torno a 6,5 dólares. Esto, bueno, es un precio del galón que ha aumentado de algo así como 70% del periodo pre-guerra contra Irán. Y esto significa mucho para lo que en Estados Unidos se llama el affordability, la capacidad de comprar productos y la vida de una persona, porque el diésel es, en una sociedad como la estadounidense, un producto esencial para que se repercute en los productos finales. Esto, bueno, digamos que es un elemento a tomar bien en consideración en torno a lo que está sucediendo y a los acuerdos que se hacen con Venezuela. También hay otro punto que es la reserva estratégica de petróleo de los Estados Unidos, que está en sus mínimos históricos desde 1982, y desde los Estados Unidos se están también presionando a países como este, como Francia, para liberar mayor cantidad de sus reservas para estabilizar los precios a nivel internacional. Y vemos que los esfuerzos desde Estados Unidos son importantes, a punto tal de que el spread, la división entre el Brent y el West Texas Intermediate, que es el que se cotiza en Estados Unidos, ha llegado a algo así como 12 dólares, lo que yo he visto. Y todo esto lo podemos ver en el contexto ya del acuerdo, por ejemplo, de los acuerdos con Venezuela, que, bueno, meten a Venezuela en una situación en la que está en un acuerdo con, por ejemplo, el Departamento de Defensa de los Estados Unidos. Este acuerdo NAVEP está incluido y es algo verdaderamente sui generis que podemos interpretarlo en esta óptica general.
1: Me quedo sin tiempo para más. Ha sido un placer tenerles a los cuatro. Muchísimas gracias a todos ustedes. Hasta la próxima semana en Primera Plana. Gracias.
3: Gracias.
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6: Son las 5
5: y 22 minutos.
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0: Son las 6.
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1: Es hora de honrar nuestra patria. Este es el himno de la República de Colombia, compuesto en 1887 por Rafael Núñez y música del compositor italiano Orestes Índice.

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0: Son las 6.
1: 6 y 28 minutos.
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2: Son las 6.
3: Y 59 minutos.
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12: Muy buenos días para todos nuestros oyentes de la 95.2 FM. Bienvenidos a este su magazine, Siente la U. Les tenemos buenas noticias y ya ahorita ustedes van a escuchar de qué se trata o quién es más bien. Así que de verdad que nos alegra mucho volver a acompañarlos acá, tenerles la información que les preparamos todos los días con tanto amor, la musiquita que también queremos compartirles y por supuesto la compañía que les hacemos desde acá para que ustedes nos sintonicen en sus lugares de trabajo, en sus automóviles, por supuesto, y bueno, donde sean que estén bien acompañaditos aquí con la UFPS Radio. Entonces ahora sí, les voy a contar de qué se trata la buena noticia. Buenos días, Miguel Ángel Esteves.
13: Hola, buenos días, mi querida Reina. Buenos días, queridos oyentes de la UFPS Radio 95.2 FM y a nuestros seguidores del magazine Siente la U. Hoy, 6 de octubre de 2026, hoy estaría cumpliendo mi madre 100 años.
12: Ay.
13: Y deseándoles a todos un excelente día. ¿Qué tal el día de ayer?
12: Muy bien, Miguel, pero aprovechemos entonces hoy 6 de octubre para celebrar a todas las personitas que están cumpliendo años el día de hoy, como lo estaría su mamita, que creo yo que serían unas excelentes personas. Yo creo que las personas que coinciden en fechas así cercanas tienen algunos parecidos a veces. Sí. Entonces sé que los chicos o las personas que están cumpliendo el día de hoy son unas excelentes personas, juiciosos, trabajadores, responsables, dedicados, apasionados, con amor, como lo sería la mamita de Miguel, que nos dejó la fortuna de tenerlo acá con nosotros. ¿Quién seríamos? ¿Qué sería la UFPS Radio entonces? ¿No? Sin el día de hoy, unos cumpleaños muy especiales.
13: Caramba, ¿qué tal? Gracias por esas palabras. ¿Y qué más le cuento yo? No, el día de ayer tan raro, la lluvia tan impresionante por allá por los lados del occidente y por acá nada.
12: Acá tronó.
13: Tronó,
12: impresionante. Acá hizo como así la lloviznita pequeñita.
13: Pero una brisa nomás. Pero llover no llovió. Y el calor que se disparó en la noche fue impresionante. Esperemos que hoy al menos tengamos mejor clima.
12: Bueno, y a todos nuestros oyentes, ayer les compartimos también que extrañábamos mucho a Miguel, que lo saludábamos y le enviábamos la buena energía para que estuviera mucho mejor de salud. Pero vean que Miguel los extraña tanto, tanto, tanto, que aún así, sin haberse recuperado del todo de su malestar, de su gripita, dijo, no, yo quiero ir a compartir con mis oyentes del Magazine Siente la U y, por supuesto, a programarles esa buena música que tanto me gusta y que ustedes disfrutan día a día, pues que él y Juli se las preparan con muchísimo amor.
13: Así es.
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12: Y como nosotros los mantenemos al tanto sobre todo lo que pasa en nuestro campus universitario, aquí en la Universidad Francisco de Paula Santander, les contamos que el programa de Derecho el día de hoy tiene Asamblea General para los estudiantes. Este 6 de octubre en el Auditorio Eustorgio Colmenares Baptista. Inicia desde las 8 de la mañana, así que si usted es estudiante del programa de Derecho ya va 10 minutitos tardecito a este espacio que lo están esperando, por supuesto. Asamblea General del Programa de Derecho, hoy martes 6 de octubre, 8 a.m.
13: Yo le cuento a todos aquellos chicos que están por graduarse que hasta el día 30 de octubre está abierta la venta del PIN para los programas de modalidad presencial. El valor es de 157.600 para el primer semestre de 2027. Fecha límite para la carga de documentos hasta el 6 de noviembre de 2026.
12: Bueno, ahí están todos nuestros chicos pendientes de esta información, porque creo que es de las fechas más importantes de nuestra universidad y es la venta de PIN, lo que significa que usted puede adquirir ese pasecito para poder ingresar o hacer parte de la familia UFPS y, como lo digo siempre, estar un poquito más cerca de ese gran sueño de tener su vida profesional y de, por supuesto, mejorar la calidad de su vida y de su futuro. Por otro lado, les contamos también desde el programa de Derecho que estarán hablando de tendencias del derecho procesal en el mundo contemporáneo en uso de nuestras tecnologías. Será desarrollado este espacio el miércoles 7 de octubre en el Auditorio Cotelamos a las 8 de la mañana. Tendrán un invitado muy especial que es el doctor Rodrigo Antonio Rivera Morales. Esto dirigido a la comunidad académica en general, no solamente a nuestros estudiantes de derecho, sino a quienes les pueda interesar también todo este proceso del derecho procesal en el mundo contemporáneo, por supuesto, con las herramientas nuevas, ¿no? Y cómo aplicarlas y cómo tenerlas allí en cuenta.
13: Y yo les cuento que ya viene pronto el primer Congreso Internacional de Facultad de Ciencias de la Salud. También es la 11ª Jornada de Actualización en Regencia de Farmacia, 2º Congreso Internacional del Cuidado de la Salud y el 6º Encuentro de Investigación, Trabajo y Salud. Integración de Saberes y Tecnologías para la Salud y el Bienestar. Les contamos que ya están abiertas las inscripciones y la fecha límite de recepción de propuestas es hasta el día 9 de octubre. Así es que están a tiempo, escanea el QR y postula tu trabajo. La fecha del evento se llevará a cabo del 12 al 14 de noviembre.
12: Miguel, y muy, muy pendientes a esta información, porque todavía les quedan hoy y mañana para hacer la postulación a sus trabajos de investigación para la 12ª Semana Internacional de Ciencia, Tecnología e Innovación. que se estará desarrollando del 20 al 23 de octubre aquí en la Universidad Francisco de Paula Santander con modalidad híbrida. También, por supuesto, se estará llevando el noveno encuentro interinstitucional de semilleros de investigación y será el cuarto encuentro de proyectos de extensión e innovación social. Así que un espacio, bueno, esta semana, la Universidad Francisco de Paula Santander se viste de investigación, se viste de innovación, se viste de, por supuesto, revolución, diría yo, Miguel, porque qué mejor que revolucionar a través del conocimiento, las investigaciones y, por supuesto, los descubrimientos, ¿no?
13: Así es, señora.
12: Así que hasta este 7 de octubre tienen la posibilidad de escanear el código QR para realizar sus inscripciones, todos los estudiantes, docentes, semilleros y grupos de investigación. Esta pieza publicitaria se está compartiendo a través de las redes sociales de UFPS Cúcuta. Sin embargo, también encuentran información a través de la página web oficial.
13: Bueno, yo le cuento a los chicos de la UFPS que pueden pasar la solicitud de terminación de materias del segundo semestre, que la fecha va hasta el día 16 de octubre para poder llevar a cabo este proceso de terminación, según el calendario académico de resolución 158 del 6 de mayo de 2026. Importante, terminación, primero, preterminación de materias no se requiere para sustentar proyecto de grado ni iniciar cursos de profundización. El director del programa verificará el cumplimiento si es necesaria para solicitar el pase salvo de grado. Y segundo, solicitudes del semestre vigente debe esperar la actualización de notas en el sistema y de la historia académica física para realizar la verificación.
12: Miguel, aquí en la UFPS seguimos fortaleciendo la calidad de nuestros docentes a través del programa o de la estrategia Paideia, con 5 talleres virtuales de profundización en formación docente. Les recordamos a todos nuestros profes que esto estará llevándose a cabo hasta el 25 de noviembre. Los encuentros se están desarrollando a las 6 de la tarde y, por supuesto, invita a la Vicerrectoría Académica, Unidad de Educación Virtual, División de Recursos Humanos. Así que si usted es profe, muy pendiente a programarse con estos cursos de profundización que les ayudará a fortalecer, por supuesto, esas habilidades. Y además, que es un espacio que tiene certificación también, Miguel, ¿no? Entonces,
13: sí,
12: es muy claro, importante.
13: Sí, señora, así es.
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13: Bueno, llegando a la sección del muro, hablamos sobre los indicadores económicos para el día de hoy, martes 6 de octubre. El dólar TRM abrió en 3.209.78 pesos, bajó 63.71 pesos para comprar dólares en casa de cambio. El promedio está en 3.190 y para la venta en 3.303 pesos. El euro se cotiza abriendo en 3.597 pesos con 84 centavos, bajó 94 pesos 66 centavos. El petróleo Brent bajó $2.52. El barril quedó en $100.29. El café Libra subió un centavo de dólar, quedando en $3.53. Y el oro onza tuvo un alza de $3.49, cotizándose en $4.140.82. Pico y placa para hoy martes. Particulares, nacionales, extranjeros, motos y carros, las placas terminadas en 3 y 4. Y para taxis, las terminadas en 8.
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12: Bueno, y en un día como hoy, 6 de octubre, aparte de las fechas o las celebraciones de cumpleaños que estaríamos, por supuesto, disfrutando el día de hoy, tenemos varias fechas que nos invitan a mirar nuestro planeta, nuestra sociedad y hasta el universo desde perspectivas diferentes. Como primer efeméride tenemos el Día Internacional de la Geodiversidad. Y es que, bueno, amiga, acá surge una pregunta. ¿Alguna vez usted se ha preguntado, o nuestros oyentes, qué tienen en común una montaña, una roca, un río, un fósil, un mineral o el suelo que pisamos a diario? ¿Sí se ha preguntado o no se ha preguntado?
13: No me he preguntado.
12: Es que la verdad, así como que tan específicamente, no creo. Pero por supuesto sí, a veces nos lleva, ¿no?, a pensar, y bueno, ¿cómo llegó esto hasta acá? ¿O esto qué significa?
13: ¿Cómo se formó?
12: Claro, ¿esto qué significa? ¿O por qué, no? ¿Por qué? ¿Cuándo? ¿Dónde? Esas son las preguntas que a veces nos hacemos a diario, ¿no? Y es que todos estos materiales, podríamos decir, pues hacen parte de algo que se conoce como geodiversidad. Y cada 6 de octubre se conmemora este Día Internacional, que es precisamente proclamado por la UNESCO desde el año 2021. La geodiversidad comprende los elementos y procesos naturales no vivos de nuestro planeta. Son minerales,

0: El lema traducido en español pues es la geodiversidad a nuestra puerta. Y la invitación pues es sencilla, ¿no, Migue? Desde la conmemoración o desde la organización, ¿no? De parte de la UNESCO, la invitación es a mirar nuestro entorno cercano y descubrir que debajo de nuestros pies también existe una historia científica, ambiental y territorial. Porque conocer nuestro territorio, pues también es una forma de aprender a protegerlo, Migue.
1: Pues lógico, así es mi corazón.
0: Pasamos entonces al Día Mundial de la Parálisis Cerebral. Y es que tenemos esta conversación que nos involucra como sociedad, ¿no? Cada 6 de octubre nos une esta conmemoración a nivel de salud, que es el Día Mundial de la Parálisis Cerebral, porque esta jornada reúne a personas con parálisis cerebral, familias, organizaciones y aliados para visibilizar sus experiencias, defender sus derechos y promover una sociedad más inclusiva. Esta condición afecta principalmente el movimiento, la postura y la coordinación y puede presentarse de maneras muy diferentes en cada persona. Por eso, hablar de inclusión significa entender que no todas las personas tienen las mismas necesidades ni viven las mismas experiencias, Miguel.
1: En el ámbito educativo, por ejemplo, una verdadera inclusión implica contar con espacios accesibles, tecnologías adecuadas, ajustes necesarios y oportunidades reales de participación. El movimiento del Día Mundial de la Parálisis Cerebral propone cambiar la mirada, celebrar, no sentir lástima, reconocer las capacidades, no los estereotipos y escuchar las voces de quienes viven esta realidad.
0: Migue, y una aclaración muy importante, y es que esta fecha tiene alcance mundial y reúne organizaciones de numerosos países. El 6 de octubre todavía pues no tiene reconocimiento formal de Naciones Unidas, pero actualmente existe una campaña precisamente pues para ser reconocida como una efeméride por las Naciones Unidas.
1: Y también esta semana es la semana vegetariana y cerramos nuestras efemérides con algo que hacemos todos los días, que
0: Comer.
1: es comer. Y del 1 al 7 de octubre de 2026 se celebra la Semana Vegetariana, una iniciativa que busca promover una alimentación basada en vegetales y mostrar alternativas nutritivas y accesibles. Este año la Vegetarian Society pone especial atención en alimentos como legumbres, cereales, integrales, frutos secos y semillas, destacándolos como fuente de proteína y fibra que pueden formar parte de una alimentación variada. Pero esta semana también abre una conversación más amplia sobre nuestros hábitos de consumo y su relación en el planeta.
0: Miguel, es que de hecho estas preguntas me las hice yo ayer que estuve preparando el programa y cuánta razón hay, ¿no? Es que elegimos poner en nuestro plato.
1: Sí, señora.
0: ¿De dónde vienen nuestros alimentos? Y si podemos tomar decisiones de consumo que tengan en cuenta nuestra salud y también el impacto ambiental. ¿Qué es lo que estamos eligiendo para comer, ¿no? ¿Qué es lo que estamos dándole a nuestro cuerpo? ¿Qué tanta calidad tiene lo que consumimos? Y de eso, pues no se trata solamente de decirle a alguien, oiga, coma bien, o coma esto no. Se trata de informarnos, conocer diferentes alternativas y tomar decisiones conscientes de acuerdo con nuestras necesidades y circunstancias. También, por supuesto, pues digo yo que esta conversación se tiene o tiene mucho que ver con las posibilidades de cada persona, ¿no?
1: Claro, Reina, justamente hablando sobre alimentos, hoy en día más que nunca tenemos que estar pendientes justamente de la alimentación, porque sabemos que la mayoría de los alimentos tienen químicos, así sea, usted hasta una carne que compra usted ya tiene químicos, porque al animal lo alimentan con todas esas
0: Y la medicina, ¿no? La medicina
1: medicinas
0: que le tienen
1: justamente que le
0: que...
1: ponen para crecerlos, para el engorde, para no, una cantidad de cosas. Yo por eso y por cuestiones de salud estoy en el restaurante vegetariano, estoy comiendo vegetariano.
0: Vegetariano. Bueno, de hecho, sí lo pensé. Yo dije, Migue, si es alguien para hablar de

0: de este tema porque yo lo acepto. Yo tengo que preguntarme de una mejor manera, pues qué tan bien me estoy cuidando en la alimentación. A mí me cuesta un poquito porque a mí me gusta las cositas que son ricas y a veces uno sabe que no tan saludables, ¿no?
1: Exactamente, así es. Sí,
0: y
1: señor.
0: Bueno, aquí la idea es compartirles con a ustedes pues la información y incentivarles de pronto allí esa ideita. Ya ustedes, de acuerdo a sus necesidades, de acuerdo a sus posibilidades, pues ajustan a sus modelos y a sus estilos de vida.
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1: Bueno, hoy nos vamos con una canción de esas que hablan de sentimientos, decisiones y de esas relaciones que nos ponen a pensar bien o mal. De la cantante y compositora mexicana Julieta Venegas, este tema hace parte de su álbum Limón y Sal, publicado en el año 2006, uno de los trabajos más reconocidos de su carrera y que consolidó su particular estilo entre el pop latino, el rock y los sonidos de la música alternativa. En Bien o Mal, Julieta Venegas canta sobre esa sensación de estar entre la certeza y la duda cuando aparece alguien que nos mueve el piso. Una canción fresca, cercana y con esa mezcla de melancolía y optimismo que caracteriza buena parte de su música. Así que subimos el volumen, dejamos que suene el acordeón y nos dejamos llevar por esta pregunta: ¿está bien o está mal? Julieta Venegas.

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2: Bueno, y ahora sí, les voy a presentar a nuestros invitados. Por lo general decimos que es el hombre bendito entre las mujeres, pero hoy soy yo, mujer, bendita entre los hombres, Migue. Hoy me rodearon puros caballeros y muy inteligentes, porque de hecho de lo que vamos a hablar el día de hoy es de una representación muy especial que van a hacer nuestros chicos en Montería precisamente, pero van a estar desarrollando unas ponencias sobre sus investigaciones, y de hecho yo me les adelanto siempre porque los tengo acá y les voy investigando así un poquito sobre la historia. Y es que de hecho ya tienen una trayectoria de investigación bastante especial, con eventos incluso pues nacionales e internacionales. Y por supuesto allí va el sello UFPS de la Universidad Francisco de Paula Santander. Entonces ya les voy a presentar a nuestros chicos. Y es que aquí en el magazine Siente la U, en nuestro espacio de Voces de la U, pues la investigación se construye desde las aulas, los territorios y las preguntas que se hacen nuestros estudiantes. Y cuando esas ideas trascienden las fronteras de la universidad, se convierten en una oportunidad para compartir conocimiento, generar conexiones y aportar a la transformación de la sociedad. Les vamos a hablar de que del 7 al 9 de octubre la ciudad de Montería, en la Universidad del SINU, ¿sí?, se estará desarrollando el 29º,
3: sí.
2: Ya me entrenó bien el profe, 29º Encuentro Nacional y 23º Encuentro Internacional de Semilleros de Investigación, un espacio que reúne estudiantes, docentes e investigadores alrededor de la ciencia, la innovación y la generación de conocimiento. Y por supuesto, Miguel, que la Universidad Francisco de Paula Santander estará presente con una importante representación, y son aproximadamente 38 proyectos de investigación desarrollados por sus semilleros, que llevarán hasta este encuentro las ideas y resultados que vienen construyéndose desde los diferentes programas académicos. Por eso aquí la UFPS Radio el día de hoy pues se viste de investigación, y sobre todo pues quisimos contarles a ustedes un poquito de la historia de solo dos de los 38 proyectos que van a estar representándonos, que de hecho les adelanto que viajan el día de hoy. Entonces, así que ustedes, todos nuestros oyentes, envíen esas buenas energías para que les vaya muy bien en el viaje, para que puedan descansar, para que por supuesto se gocen esta experiencia, y para que 38 de los 38 pues logren ese resultado que tanto esperan. Yo siempre soy así la más positiva, ¿no? Pero ni un solo margen de error. Los 38 los necesito allí. Y para eso entonces les presentamos a nuestros invitados del día. Nos acompañan Oscar Daniel Espinosa Roa, del programa de licenciatura en educación comunitaria, además de Fabián Andrés Cárdenas Ascanio, del programa de ingeniería civil, y por supuesto siempre de nuestro profe, el ingeniero, que siempre está muy acá muy juicioso acompañando a sus chicos, y es el ingeniero Miguel Osvaldo Moros, coordinador de semilleros y jóvenes investigadores de la Universidad Francisco de Paula Santander. Es un gusto para mí tenerlos el día de hoy conmigo acá en la UFPS Radio, y por supuesto pues que sean ustedes quienes nos cuenten qué es lo que vamos a hacer por parte de la universidad. Bienvenidos al Magazine Siente la U.
3: Gracias, Reina. Gracias, Miguel, por la invitación nuevamente. Ustedes saben que yo pues estoy siempre con las puertas abiertas pues para darle visibilidad, ¿no?, a los semilleros de investigación, que pues aparte de ser mi trabajo pues es lo que me ha gustado, ¿no? Ya llevo 3 años en esto, y dar a conocer a estos muchachos qué es lo que hacen, qué es lo que hacen desde sus aulas, qué es lo que hacen desde sus semilleros, pues me gusta. Y pues como es costumbre, pues estoy aquí para que ellos mismos les comenten a toda la gente qué es lo que, cuáles son sus proyectos y qué es lo que hacen. Y más ahorita que vamos a un evento nacional, que es al que participamos todos los años, tenemos esa gran oportunidad, ya que digamos en el regional, nos presentamos 100 proyectos, y de esos 100 proyectos, 38 vamos a este evento nacional.
2: Bueno, los chicos que nos saluden, nuestros oyentes, quieren escuchar esas melodiosas voces.
1: Muy buenos días. Primero que todo, gracias por las pues, invitaciones que nos dieron, por darnos como esa pues visibilidad tanto a los proyectos como a los semilleros. Y contento por estar acá con ustedes.
2: Claro que sí.
4: Buenos días, mi nombre es Oscar Daniel Espinosa Roa, soy estudiante de esta hermosa universidad, vengo de la zona rural de Cúcuta y pues mi proyecto de investigación se basa en esa zona.
2: Bueno, de hecho sí, creo, bueno ya les contábamos los títulos y de qué se tratan, pero en educación comunitaria precisamente nuestro estudiante pues desarrolló algo aplicado, ¿no? A su contexto local, podría decirse, como de donde viene, ¿no? Y esa es la importancia o lo que logramos, ¿no? Desde la academia, y es poder impactar incluso los lugares de donde venimos, poder mejorar nuestros territorios, ¿no? Y poder precisamente pues aportar algo a la sociedad, que digo yo que es lo que día a día buscamos todos quienes somos profesionales y salimos al mundo laboral y salimos al mundo a de alguna manera pues hacerlo un poquito mejor, ¿no? Que yo creo que eso es lo que deberíamos querer todos, mejorar nuestros territorios, y precisamente eso es lo que hacemos desde los semilleros de investigación, porque los proyectos son muy novedosos. De hecho, ahora que escuchaba al profe diciendo que él siempre estaba muy presto para visibilizar y que en estos 3 años le ha ido muy bien, y yo creo que el profe va súper bien porque es que también hay muchos jóvenes talentosos, ¿no?
3: Sí, claro, ellos dentro de esos, y como estamos hablando ahorita, Fabián, digamos, ya es uno de los más constantes en esto, ya es su tercera participación, si no estoy mal, en un evento nacional, también ha ido a un evento internacional, y me gusta porque, como usted lo dice, Reina, casi siempre todos sus proyectos que tienen un puntaje alto, una clasificación alta, es porque tienen, digamos, un impacto social. Entonces, ahorita todo lo que son estos impactos, pues, están beneficiando mucho a este tipo de proyectos que ellos, desde sus aulas, con sus directores de semilleros, ejecutan y aplican para poder pues mejorar lo que es esto, ¿no? La sociedad, poder dar conciencia a la gente, dependiendo de la facultad en la que ellos estén, pues dan ese granito para que pues mejoremos, ¿no?
2: Sí,
3: sí, exacto. Entonces, es muy bueno acompañarlos y pues darles esos espacios, ¿no? Porque
2: para contar y, claro, lo que se está haciendo. Y es muy importante. Yo diría que la comunicación, no es porque yo esté en el área de comunicación, pero siento yo que, pues, ¿de qué sirve usted hacer también todos estos proyectos si de pronto se los queda guardado usted solito? O se quedan en un libro o en un escrito, tienen que contarlo y tienen que aplicarlo, por supuesto, a nuestra sociedad. Bueno, tenemos 2 puntos de vista diferentes, y es que Oscar, pues creo que es la primera vez que participa en un semillero, bueno, en un encuentro nacional de semilleros de investigación, y ya Fabián, pues ya es como la tercera vez que participa. Entonces quiero que desde sus realidades, como primera vez y como pues, vez consecutiva, me cuenten qué significa para ustedes o qué sienten ahorita de saber que van a ir a representar la UFPS, que van a ir a representar su proyecto que han desarrollado con amor, con dedicación, a un encuentro nacional, ¿no? Son 38 de esta universidad, pero son muchas universidades las que se presentan y muchos más proyectos. Entonces, ¿qué significa esto para ustedes?
4: Bueno, para mí ha sido un gran logro, y creo que hoy me siento feliz porque, a pesar de que se presentaron 100 proyectos de investigación, yo estoy dentro de los 38. Y pues va a ser una experiencia nueva para mí, y pues quiero que sea de la mejor manera. Ojalá quedar dentro de dentro de esos 38, como le decía a usted, de manera muy positiva, que quedemos en la internacional también.
1: Bueno, por mi parte, esta vez voy ya con mucha más confianza, ¿sí? Yo ya tengo experiencia con estos eventos, con Red Call, sí, como el ingeniero comentaba, es la tercera vez que voy a un encuentro nacional, pero de manera general ya es la séptima o la octava vez que hoy a un encuentro nacional, dado a las invitaciones que se me han hecho desde las diferentes ciudades en el país. He viajado también para Barranquilla, para Medellín, para Cali, con ese mismo proyecto en sus diferentes fases. Entonces esta vez yo voy con más confianza, con más conocimientos, con dudas mucho más despejadas, para hacer una participación muy buena.
2: Fabián, yo tengo una pregunta. Sí. En las 7 ponencias que ha participado, ¿es el mismo proyecto o usted ha desarrollado varios proyectos?
1: Es un mismo proyecto en diferentes fases.
2: Ok, claro. La evolución, el desarrollo, lo que ha ido construyendo.
1: Sí, señorita. Ahorita les comento cómo ha sido todo el proceso que he tenido con ese proyecto, pero de manera general ha sido un mismo proyecto con diferentes fases, interesantes todas y muy buenas.
2: Claro que sí. Bueno, les comento que Fabián ya estuvo en México, por supuesto, sí. Y de hecho tuvo la invitación para ir a Europa con su proyecto de investigación. Entonces ustedes, pues, imagínense un poco la magnitud de la excelencia, ¿no?, que hay en estos jóvenes investigadores, pues no solo de él, pero por supuesto porque lo tengo acá, pero también de los 38 que van a ir hoy a Montería, pero no solo de ellos, sino de todos los que pertenecen a nuestros semilleros de investigación. Y esto es una pausa, voy a hacer una pausa publicitaria que el profe Miguel no me está pagando pero esto es también para que ustedes, nuestros oyentes que son estudiantes y aún no participan en un semillero de investigación, pues vean todo lo que pueden alcanzar a través de sus propios proyectos, de sus propios conocimientos, de su propia idea, ¿no? Y del trabajo que hace usted con su equipo de trabajo, que puede disfrutar aún mejor o puede enriquecer aún mayormente su estadía en la universidad, ¿cierto? Vea, pues ahorita van a Montería, ya han ido a Cartagena, a Barranquilla, a Medellín, a México, fue Bogotá, Fabián, a Bogotá. Casi que fuimos a Europa, por un pelito, por dos punticos que casi vamos a Europa, pero esto es también precisamente fruto de sus propios esfuerzos y del apoyo que hace, por supuesto, la Vicerrectoría de Investigación y Extensión, pues a todos nuestros chicos investigadores, porque desde aquí, desde las aulas, pues es que se van preparando. Muy seguramente nuestros jóvenes investigadores luego van a estar en un grupo de investigación, luego van a estar haciendo maestrías, especializaciones, doctorados, y van a seguir desarrollando todos estos proyectos novedosos, no solo para la universidad, sino para nuestros contextos regionales, ¿no? Para nuestro departamento, para el país y demás. Entonces, esa es la invitación. Esa es mi pausa publicitaria para que, si usted nos está escuchando, se anime, por supuesto, y busque al profe Miguel por ahí, y le pregunte, vea, yo quiero pertenecer, ¿cómo puedo hacer? ¿Cómo hago yo para participar? Para que no le dé FOMO de estar viendo a sus compañeros que están haciendo sus proyectos de investigación. Profe, cuéntenos pues sobre estos 38 proyectos, como un balance general. ¿Qué programas tenemos o qué facultades tenemos o qué pronto novedades hay con respecto a lo que se va a presentar ahorita en Montería?
3: No, pues casi siempre participan las 6 facultades. Estamos igual para este evento. Vamos las 6 facultades. Obviamente, pues unas llevan más proyectos que otros. Y pues, ¿cuál es la idea? La idea es, mi trabajo es hacer la vida fácil a ellos allá. Ellos lo único que tienen que hacer es ir, presentar, hacerlo lo mejor que puedan. Mientras yo estoy tratando de que los evalúen, tratando de ubicarlos bien, tratando de que no tengan hambre, tratando de que tengan agüita, sí, es verdad.
1: Sí,
3: es así. Y yo lo que hago es, me encargo de que ellos estén lo mejor posible para que al momento de sus presentaciones hagan lo que saben. Porque yo siempre se los digo, por ejemplo, en el caso de Oscar, que es nuevo, yo les digo a ellos, ustedes tranquilos, es un evento como el de acá, como el regional, tranquilos, participen normalmente, sin nervios, porque yo sé que les da nervios a muchos la primera vez. Y también le digo a los nuevos como Fabián, les digo, pues,
2: A los viejitos.
3: Vamos, eso, a los viejitos. Les digo, vamos, ayuden a los nuevos, apoyen. Hablen con ellos, conózcanlos. Y es curioso porque esta vez solamente tengo como cinco o seis que digamos son viejos, como dijo usted. Ya el resto son nuevos, o sea, la mayoría son nuevos, ya digamos, ya hubo ese salto donde ya la mayoría que venían de atrás, sí, ya la mayoría que venían de atrás, pues ya se están graduando. Creo que Fabián ya está cerca también a graduarse.
1: Sí, así es.
3: Y entonces yo le digo a ellos, pues, denles consejos.
2: El apoyo.
3: Denles el apoyo, díganles cómo es. Yo lo que quiero es que ellos, en esa parte anímica, me ayuden y que les digan a ellos, ve, estoy así, tranquilo. Y que no se desanimen, porque muchas veces en un evento nacional puede que un jurado esté de malas, puede que, porque el estado de ánimo de un jurado también afecta a esto, ¿no? Entonces puede que les vaya mal, ah, no, me salgo del semillero, no sigo, pero la idea no es esa, la idea es continuar y como lo dijo Reina, la investigación sí paga, o sea, demasiado. Vea que podemos viajar, podemos conocer nuevas personas y esto al ser un evento internacional, pues vamos a conocer proyectos de otros países, vienen de México, vienen de Panamá, de Paraguay, de Brasil, de Ecuador, de Perú, entonces podemos ver nuevos proyectos, podemos conocer nuevas personas.
2: Y nutrirse, ¿no?
3: Y claro.
2: ¿Cómo puedo adoptar yo todo eso que voy a aprender allá?
5: Voy a alimentar la hoja de vida de cada uno, ¿no?
3: Claro que sí. También. Claro que sí, porque todos estos eventos suman en lo que es hoja de vida académica y al momento de hacer un intercambio, hacer un posgrado, eso nos sirve mucho.
2: Les facilita de alguna manera, uh-huh. O les suma ahí puntos de aura.
3: Sí.
2: Ellos entendieron la referencia porque son de mi generación. Bueno, vamos a hablar también, de hecho diría, profe, sí, esa confianza que se les brinda, ¿no? Que es primero que todo a nuestros chicos, a nuestros 38 proyectos que van a ir representando, decirles que confíen en lo que saben, que confíen en lo que hacen, por supuesto, y que confíen en sus conocimientos, que lo hagan, o sea, lo den todo, lo entreguen todo, y que los resultados siempre van a ser favorables. ¿Por qué? Porque si no son tan positivos como lo esperaban, muy seguramente ahí en ese espacio que lo van a evaluar, le van a decir cómo usted puede mejorar, para finalmente seguir construyendo sobre su proyecto, que es, yo diría que, pues no sé si me corrigen nuestros chicos, y es algo muy suyo, ¿no? Como un hijito, como algo que usted ha ido formando, usted le ha ido dando forma, le ha ido trabajando, le ha ido adornando de a poquito, entonces siento yo que pues ahí mismo también está ese amor, ¿no? Bueno, vamos a hablar rápidamente de los dos proyectos que tenemos el día de hoy. Y el primero es el uso del marketing digital, ¿sí? Como estrategia pedagógica para fortalecer el emprendimiento juvenil en la vereda Alto Guaramito en el primer semestre de 2026. Y nuestro investigador es Oscar, ¿no? Que nos cuente, por favor, pues, cómo surge este proyecto, ¿no? ¿Qué usted quiso abordar o cuál fue la necesidad que usted evidenció en esta vereda y cómo busca también pues fortalecerlo, ¿no?
4: Bueno, este proyecto tiene como autores a Ediyamín Portilla Conde y quien les habla Oscar Daniel Espinosa Roa. Este proyecto pues nace del programa de licenciatura en educación comunitaria, por eso tiene un aporte pedagógico a través de unas unidades didácticas. El tema del marketing o aportar hacia el marketing digital en los emprendimientos en la zona rural es algo, pues, por una parte innovador, sí, pero es como un tabú que se tiene de que pronto en las zonas rurales no contamos con internet y ver que hoy en día ya está llegando el internet a las zonas rurales y no sabemos cómo explotarlo. Por ejemplo, los jóvenes en este momento saben utilizar el internet, pero de forma empírica, o sea, no saben o no tienen competencias hacia la parte productiva. Entonces es importante que ellos aprendan a manejar las redes sociales para sacarle un aporte económico para sus emprendimientos. Muchos de ellos terminan saliendo de sus de su comunidad, en este caso la vereda Alto Guaramito, que es una vereda que está a pocos metros de la frontera de Venezuela, está escaso así a 100 metros de la frontera, y pues ha sido un golpe en la economía el tema de que el contrabando se acabó en algún momento. Hay muy poco empleo, hay muchas necesidades, el tema de las vías son complicadas, entonces eso también hace que estas veredas se aíslen geográficamente. Entonces, ¿cómo las podemos hacer visibles? Pues a través de las redes sociales. ¿Y cómo podemos sacar estos emprendimientos de allí? Que muchos sabemos que de pronto hay una zona rural, pero no sabemos qué se está trabajando, qué existe allí dentro de estas. Entonces, allí se producen, o los emprendedores producen flores para el Día de las Madres, producen manillas, producen un tema que es muy importante, que es agarrar los recursos que existen dentro de su entorno y transformarlos en algo muy especial. Por ejemplo, hemos visto que agarran cocos y hacen pesebre dentro de ellos y se comercializan. Pero, ¿qué sucede? Que hay un entorno dentro de ese mercado muy limitado. Solamente pues venden dentro de su vereda o algunos corrimientos aledaños y hasta ahí. Entonces, cuando ya ellos ven como que no hay un éxito en eso, pues empiezan a frustrarse y todo eso empieza a terminar y terminan haciendo otras cosas los jóvenes de estas comunidades. Entonces, nosotros lo que buscamos es eso, de que esos proyectos que tienen cada joven se visibilicen aquí en las ciudades y ojalá a nivel nacional. Pues obviamente vamos paso a paso. Primero, pues queremos mostrarlo acá en la ciudad y pues más adelante lo estaremos mostrando a nivel nacional.
2: ¿Cómo se desarrolla esta estrategia pedagógica? Porque en realidad, pues el proyecto es eso, ¿no? Enseñarles de cómo pueden hacerlo y cómo lo están desarrollando ustedes.
4: En primera instancia nosotros hicimos como un plan de acción con muchas unidades didácticas, digamos unas 12, pero con un plan intensivo semana, trabajar una sola unidad didáctica. Entonces en una primera semana hicimos como un tipo de diagnóstico de saber qué conceptos tenían ellos sobre el marketing digital, qué conceptos tienen ellos sobre las redes sociales y cuáles son las que más usan. Por ejemplo, allí identificamos que las que más utilizan ellos para promocionar es el WhatsApp. Puede que el Facebook, pero no se utiliza de una manera, sino de una manera adecuada, sino que solamente suben de pronto
2: una foto o una historia
4: y ya queda ahí. Y lo mismo pasa con el WhatsApp. No saben utilizar, por ejemplo, el WhatsApp Business, que es muy importante. Cómo automatizar los mensajes, que por ejemplo usted puede enviar una pregunta frecuente y que el WhatsApp le responda inmediatamente a usted, como para que no se pierda esa conexión entre el cliente y el vendedor. Entonces se ha venido trabajando de esa manera y pues a medida que ellos van o nosotros vamos identificando las necesidades que ellos tienen o la escasez de la formación en esta situación, pues nosotros vamos también mejorando lo que vamos a aplicar. Entonces, de ahí vamos ya desarrollando estas competencias en cómo ellos deben trabajar estas redes sociales.
2: Claro que sí, bueno. De hecho, WhatsApp Business es una de las herramientas, diría yo, que más fáciles de usar, pues teniendo en cuenta el conocimiento, ¿no? Sí requiere un poquito de conocimiento al respecto, pero para los emprendimientos creo que es una herramienta muy, que es gratis, además, y que es muy útil, ¿no? De verdad que chévere, Oscar, que usted pues haya tenido en cuenta todas estas necesidades, que por eso lo dije, y es que mejor que él, que siendo de allá, pues que conoce la necesidad, que conoce también la calidad de lo que pueden aportar, y un proyecto de investigación que converja todo, ¿no? Que tenga en cuenta todo esto y pues busque también las soluciones. Yo sé que le va a ir muy bien también. Oscar, de verdad, felicitaciones por tener en cuenta esta idea novedosa, de verdad. Creo yo que también, de alguna manera, no solo para el marketing digital y las ventas, pero de alguna manera también sirve para posicionar lo que es esta vereda, ¿no? Para dar a conocer dónde estamos, que estamos cerca de Venezuela, que tenemos, qué otras necesidades tenemos y qué otros requerimientos pues también se necesitan, ¿no? De verdad que creo yo que va todo ahí implícito en el proyecto de investigación. Por otro lado, tenemos a nuestro investigador viejito en humor, en cariño,
1: sí,
2: que ya ha tenido pues la posibilidad de representarnos en varios espacios, tiene de pronto un poquito la experiencia de lo que es estos encuentros y que ha desarrollado en diferentes fases, como él lo mencionaba anteriormente, este proyecto titulado como Caracterización Morfológica y Microestructural de la Arcilla de la Formación León, E1N1, ¿sí? ¿Así? ¿Está sí, bien? ¿Me corriges? Bien. Bueno, usando microscopía electrónica de transmisión. Bueno, este nombre es un poquito más enredado, pero por supuesto, él como ingeniero civil, pues es quien nos va a contar en qué consiste y ya en qué punto vamos, ¿no? ¿Qué es lo que tenemos hoy?
1: Bueno, primero, este proyecto nace después de ver en tantos sectores de la ciudad como muchos edificios, viviendas, vías, colegios, tenían fisuras y daños dentro de sus estructuras, cómo tenían sus paredes partidas, cómo las vías pues parecen heces por las ondas que se generan en esas mismas, y que esto constantemente ocurría o ocurre en barrios populares de la ciudad, como lo es Atalaya, la zona de la Libertad, el aeropuerto, y en otras zonas no. Entonces, eso ocurre porque pues geológicamente la ciudad en estos sectores tiene la formación León. Es un tipo de suelo arcilloso, que a su vez es expansivo, que tiene una característica muy problemática, y es que cuando se satura se expande y cuando se seca se contrae otra vez. En el país nosotros tenemos dos fenómenos, el fenómeno del Niño y el fenómeno de la Niña, que se traduce en invierno y en verano. Entonces constantemente está lloviendo y haciendo calor, lloviendo y haciendo calor.
2: Y más acá en Cúcuta, ¿no? Exacto. Que los climas son bien raritos.
1: Sí. Entonces, pues, se dice que en la ciudad casi no llueve, pero cuando llueve, llueve de verdad. Hay veces
2: se inunda.
1: Sí. Hay veces que en la ciudad pueden llover hasta 5 días consecutivos, no seguidos, pero pues que sí llueve en las mañanas y en las noches y demás. Y eso hace que esos suelos se saturen completamente. Generan asentamientos diferenciales. Y pues causan la movención de los cimientos de las construcciones, lo que genera esos daños dentro de las viviendas, edificios, puentes y demás. Ejemplos como esto podemos tener que en el 2012 una de las torres de los edificios de Secormoranes se la dio. En esos momentos las torres Bolívar también presentan problemas similares. En el barrio de la Ermita, en lo que va de este siglo, se han presentado deslizamientos de taludes con pérdidas de viviendas completamente porque se han perdido.
2: ¿Por el movimiento precisamente?
1: Sí, por la expansión que se genera por esos suelos. Entonces, el proyecto desde sus inicios, lo que pues primero tenía que hacer era conocer
2: qué sucedía y por qué.
1: Sí, cómo son estos suelos, por qué sucedía esto y demás, y pues principalmente que consistió en una caracterización de sus propiedades físicas y mecánicas. Después fue desde una parte más química para conocer los minerales que esos presentan, el cuarzo, la vermiculita, lo que cataloga a estos suelos que tienen propiedades de mosmoilonita o de cailonita, y queríamos estabilizarlos, y pues con el ingeniero Hammer Castellanos hemos trabajado la estabilización de esos suelos mediante roca pumita, que es volcánica, es altamente porosa, y los estabiliza bastante bien, pero aún sentíamos que nos hacía falta como algo más, como conocerlos desde otro punto de vista, que en la revisión del estado del arte que yo hice no conseguí que se fuese hecho en el país con un suelo así similar, que era la caracterización morfológica y nanoestructural. O sea, la caracterización de las partículas como tal, sobre esos suelos y cómo se relacionan con los problemas que estos generan. Entonces buscamos proyectos similares, y en América no se ha estudiado tanto esto. Eso se ha hecho más que todo es en Asia.
2: Okay.
1: Entonces fue, al principio fue tedioso porque fue traducir de mandarín a inglés y de inglés a español. Pero eso me dio una base medianamente sólida. Y si les soy sincero, en el momento en el que presenté esta fase ante el plan de este estudios, fue como suspenso largo, porque me tocó que meter mucha parte teórica científica que casi no se ha visto en el país, y los jurados tardaron 3 meses en darme respuesta.
2: ¿Dio?
1: La respuesta fue positiva, y ya estamos trabajando en esa fase que consiste en caracterizar estas muestras de suelo ya con ensayos más especializados, con equipos mucho más robustos, como lo son la microscopía electrónica de transmisión, mediante ensayos SEM y ensayos TEM. Esos ensayos se realizarán en la Universidad de Antioquia, dado que en la ciudad no contamos con equipos para estos mismos ensayos. Y curioso, como siempre he sido, le pedí más o menos a la IA, con la información que tenía, que me diera alrededor de como un bosquejo sobre cómo podían ser esas imágenes, y algo que me dio fue una imagen como esta.
2: Bueno, ustedes no les podemos mostrar, vamos a contarles.
1: La describes.
2: El Fabián les va a describir un poquito sobre lo que pudo evidenciar con la ayuda de la inteligencia artificial, pues que es una herramienta que se aplica para todas estas innovaciones, ¿no? Pero tengo una mala noticia. Son las 9:01 de la mañana y se nos acabó el tiempito del magazine Siente la U, pero el profesor sabe que yo siempre les hago la invitación antes y después, para que vengan y me cuenten cómo les fue finalmente a todos los chicos, cómo fue esta experiencia. Y ahí me gustaría que Fabián me diga si estos investigadores duraron 3 meses revisándole esta idea y todo este proceso. Bueno, que me cuenten allí en Montería cuánto tiempo le dieron a esa evaluación de finalmente todo lo que ha logrado Migue, traducir del mandarín al inglés y del inglés al español, para precisamente aplicar unas tecnologías o unas investigaciones que se están desarrollando solamente en Asia, traerlas aquí a América Latina, a Cúcuta, a Colombia, por supuesto, y buscar cómo solucionar o cómo generar.
5: ¿Estudiante de la UFPS?
2: Y un estudiante de la Universidad Francisco de Paula Santander. Yo digo que debe, por eso es que ya van como 7 ponencias investigativas. Yo creería también que la motivación acá es, profe, que pues no significa que si se gradúan dejen allí esos procesos investigativos, ¿no?
3: Sí, claro. No, es que la mayoría de los semilleros de investigación continúan, ya sea con su posgrado o ellos están muy interesados también en los intercambios. Y como lo dijimos, la investigación tiene sus frutos y paga, claro que sí.
2: La investigación sí paga.
3: Claro que sí.
2: Esa sería, yo creo, la conclusión de nuestro programa del día de hoy. De verdad, chicos, gracias por aceptar la invitación. Gracias por estar aquí pendientes de lo que le compartimos a nuestros oyentes de la UFPS Radio. Por supuesto, a los 38 chicos que van a ir allí, los invitamos a que nos sigan y nos cuenten. Por supuesto, nos sigan en redes sociales y nos cuenten pues cómo les fue. Profe, ¿usted queda comprometido aquí haciéndonos el balance con estos chicos o con los otros chicos que puedan también venir cuando nos cuenten que les fue excelente en Montería, amiga? Y la verdad es que para todos nuestros oyentes, gracias por llegar hasta aquí y para que vean que la investigación paga, que nuestros semilleros de investigación tienen muchísimo talento y que la Universidad Francisco de Paula Santander desarrolla excelentes investigaciones.
5: Calidad UFPS, ¿no?
2: Claro que sí. Así nos despedimos de este magazine Siente la U y les deseamos un excelente día para todos y que sigan aquí sintonizando la UFPS Radio 95.2 FM.
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0: Son las 9.
1: Las 9.
2: Y 26 minutos.
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1: Son las 9.
2: Las 9.
3: Y 53 minutos.
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3: Hola, mi vida. Te escribiste acá con un amigo. Ojalá que te guste.

0: Son las 10.
1: Las 10.
2: Y 18 minutos.
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1: Son las 10.
2: Las 10. Y 55 minutos.
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12: Pues muy bien, estamos transmitiendo Súbele a la Ciencia desde la Prepa 6 acá en Coyoacán. Yo soy Manuel Suárez y estoy acompañado de la única, inigualable, irrepetible Mila Vargas. ¿Cómo estás, Mila?
13: Muy contenta de regresar a esta prepa que siempre nos trata de maravilla y siempre traemos, Manuel, grandes temas.
12: Sí, está bien chido. Hoy vamos a hablar de varias cosas bastante interesantes. Vamos a hablar de lentes. Telescopios, lentes para ver.
13: ¿Algo de óptica?
12: Microscopios, cuestiones que tienen que ver con óptica, pero desde el punto de vista como de la cotidianidad, entonces eso está padre.
13: Ya, también vamos a hablar de un tema que estoy segura que muchos han escuchado y visto en las noticias, que, a ver, ¿qué tienen en común este barrio argentino, Palermo, con la Condesa, por ejemplo? Tiene que ver con algo de gentrificación. ¿Pero qué es eso? Vamos a ahondar más adelante, ¿no?
12: En ese tema. Y también vamos a hablar sobre salud sexual, pero además lo vamos a enfocar hoy en salud sexual en hombres.
13: Está buenísimo, me encanta.
12: Chido. Entonces, si te parece bien, vamos a comenzar. Y vamos a comenzar con banda. Tenemos banda el día de hoy. Es una super banda, se llaman Mitla. Son egresados de aquí de la Prepa 6. Entonces, denle un aplausote, por favor, a Mitla.
14: Hola. Pues vamos a tocar una canción, se llama Alunizaje, es nuestra más escuchada en Spotify y en todas las plataformas. Espero que les guste, la escribimos justo cuando estábamos aquí. Pues ahí les va.

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0: Va, muy bien. Bueno, habíamos platicado que íbamos a hablar sobre un tema que es parte de un proceso que sucede en diversas ciudades, en diferentes lugares del mundo, la gentrificación. Y con nosotros está Luis Alberto Salinas. Él es investigador del Instituto de Geografía de la UNAM, además un buen cuate, un buen brother. Denle un aplausote a Luis, por favor. Bienvenido,
1: Luis. Bienvenido, Luis. Oye, Luis, mira, a ver, lo hemos visto en la tele y demás, pero aún quedan muchas dudas. Para empezar, ¿qué es la gentrificación?
2: Bueno, la gentrificación es un proceso de transformación urbana o territorial en donde lo que se aprecia es que intervienen, por ejemplo, algunos inmuebles y eso genera desplazamiento de población. Creo que eso es lo más grave, ¿no? Cuando llega población con ciertas características económicas y desplaza a población que no puede pagar los alquileres, por ejemplo.
0: Entonces, o sea, digamos que tienes una colonia, por ejemplo, y empieza a llegar gente a esa colonia que tiene mayor ingreso que la gente que originaria de ahí y los empieza a desplazar.
2: ¿Ese es el... Sí, así es. Por ejemplo, pensemos en un edificio, en una colonia central aquí en la Ciudad de México. Es un edificio que puede tener, no sé, 10 departamentos y esos 10 departamentos los están alquilando, por ejemplo, en unos 10,000 pesos. Entonces, en determinado momento, el sector inmobiliario inversionistas lo que hacen es, se interesan por ese edificio, lo compran en su totalidad, lo que hacen es lo remodelan y luego esos departamentos ya no cuesta 10,000 pesos el alquiler, sino ya lo suben a 18,000 o a 20,000 pesos. Entonces, la gente, las familias que alquilaban esas viviendas, esos departamentos en 10,000 pesos, evidentemente ya no pueden con el incremento. Entonces, se ven obligados a irse a otras zonas en las ciudades, ¿no? Y eso es algo que está pasando de manera muy frecuente en muchas colonias en Ciudad de México y en grandes ciudades, ¿no?
1: Oye, Luis, ¿y cómo sabemos si mi barrio, si mi colonia está gentrificada?
2: Yo creo que eso es un proceso histórico, es decir, no sé, uno crece en una colonia determinada y vas construyendo relaciones sociales, ¿no? Con los vecinos, con gente que vende, no sé, las frutas, las verduras, las tortillas. Entonces, con el paso del tiempo vas dando cuenta que, por ejemplo, donde vendían, no sé, tortillas, uh-huh, hoy en día ya es un café, pero con una reconocida marca, ¿no? Por ejemplo, yeah, Starbucks. Okay. Y entonces eso va haciendo que poco a poco vayan cambiando el tipo de comercio y, por tanto, la gente que lo consume. Entonces, empieza a llegar gente que tiene mayores ingresos y que puede consumir, por ejemplo, en estos comercios porque ya desplazó a la población que existía anteriormente, ¿no? Entonces, es un proceso que sí tiene un cierto desarrollo histórico, ¿no?
0: Yeah. Oye, ¿y cómo haces para que...? Porque, a ver, si tú tienes un barrio, ¿no? Y que tiene las banquetas feas, ¿no? Levantadas. En el momento en el que que el gobierno, que cualquier entidad arregla las banquetas, pues evidentemente el precio va a subir, ¿no? De toda la colonia. Pero entonces parecería, en ese sentido, que no, o sea, lo decías ahorita, mejoras un edificio y entonces la renta sube. Pero entonces nunca mejoras la vivienda, nunca mejoras el entorno, nunca mejoras el parque. O sea, ¿cómo concilias el mejoramiento urbano con que no haya este proceso de gentrificación?
2: Sí, el punto es cómo se hacen las intervenciones y hacia quién están dirigidas, ¿no? Porque yo creo que en muchos espacios en la Ciudad de México es necesario las intervenciones, ¿no? Para mejorar las banquetas, el alumbrado público, en temas de seguridad, por ejemplo, ¿no? Entonces, siempre va a existir la necesidad por intervenir en determinados espacios. El punto es de que muchas veces, si se hacen ese tipo de intervenciones y no se tiene el cuidado, la precaución de cuáles van a ser las consecuencias, como el desplazamiento de la población, ese va a ser un riesgo. ¿Por qué? Porque para empezar, por ejemplo, en Ciudad de México no hay una ley inquilinaria, ¿no? Una ley que proteja a las familias que están alquilando, en el que puedan mantenerse por determinados años sin incrementar demasiado las rentas. Se aprobó una ley a nivel federal en donde los incrementos de los alquileres ya no podrían ser más de la inflación reportada el año previo. Es decir, no sé, la inflación del año pasado estuvo como el 3.25 de puntos porcentuales y lo que es comúnmente aceptado es que los incrementos vayan más allá del 10%. Y en el caso que yo les puse, finalmente es un incremento muy, muy fuerte, pero como es el sector privado quien decide o quien estaba decidiendo, entonces por eso se generaban desplazamientos. Quizás por eso decía que depende del tipo de intervención, en el sentido de que haya una cierta protección también a los residentes que no tienen los recursos suficientes para mantenerse en esos espacios intervenidos, ¿no?
1: Y oye, Luis, ¿qué papel juegan los famosos Airbnb, ¿no?, en todo este proceso de gentrificación?
2: Está sumando, me refiero a encarecer los precios de los alquileres, okay, y por tanto en general desplazamiento, porque volvemos al punto de cuando son departamentos que se están alquilando, digamos, de larga temporada, o sea, un año, dos años, lo que están haciendo esas plataformas como Airbnb es gestionar estas viviendas y en vez de alquilarlas por larga temporada, las empiezan a alquilar únicamente fines de semana, por algunos días, y eso hace que se incremente más los precios de los alquileres, porque están compitiendo, digamos, con la oferta de vivienda en alquiler, ¿no?
0: Claro. Habría, digo, jugándole un poquito al abogado del diablo, habría quien diría, en el caso, por ejemplo, de los Airbnbs, ahora que viene el Mundial, ¿no? Uh-huh. Y que tienes una necesidad de tener hospedaje para 4 millones de personas que esperan llegar a la ciudad. De hecho, había una ley de Airbnb que finalmente no pasó porque dijeron, mejor nos esperamos a que pase el Mundial. Y entonces algunas personas dirían, oye, es que los beneficios que trae el turismo son mucho mayores que lo que le puedes quitar a la población en términos económicos si estas viviendas están funcionando como Airbnb. Nuevamente, esas dos partes, ¿cómo se concilian?
2: Sí, ese es un tema muy importante porque finalmente la gestión de las ciudades lo que buscan es atraer inversión, ¿no? En este caso con el Mundial, bueno, lo que se busca es atraer el turismo. El punto es sí, ¿cómo medias? ¿No? ¿Cómo medias tener alojamiento para esta población que va a llegar, pero sin que afectes a la población residente, ¿no? Y ahí es todo un tema, o sea, a mí me parece que espacio, digamos, para alojamiento existe. El punto es de que hoy en día, por ejemplo, el Mundial lo que está haciendo es ser un evento que está presionando para que estas plataformas lo vean como una oportunidad, pero básicamente para lucrar, ¿no?
3: Ahora, ¿no es lo mismo la persona que renta un cuartito abajo en su casa, ¿no?, y que eso le sirve como una parte de su ingreso, a las personas que son como compañías que compran 10 edificios y lo convierten en todo en Airbnb? O sea, son dos procesos distintos, ¿no?
2: Sí, ahí tienes totalmente razón, Manuel, porque eso, pues finalmente, digamos, hay pequeños propietarios quienes alquilan una habitación para ayudarse económicamente, ¿no?, pero que son los menos en la plataforma, ¿no? O sea, en Airbnb lo que ha sucedido en los últimos años es que son grandes gestores de vivienda que están invirtiendo por distintas o por muchas propiedades y que las están alquilando en cortas temporadas, ¿no?
1: Ya. Oye, Luis, cuando hablamos de gentrificación también hemos hablado de como diversos públicos, ¿no? Diversos, hablamos del turismo, hablamos de las personas que quieren pues vivir en un lugar bonito, ¿no? Pero también existen los nómadas digitales. Para empezar, ¿qué es un nómada digital y cómo afectan el proceso de gentrificación?
2: Un nómada digital, bueno, este término se ha venido a popularizar a partir del contexto de la pandemia, en el cual pues, es población que se encuentra regularmente inserta en el sector terciario y esto le permite, digamos…
3: ¿Sector terciario son…?
2: Servicios, para oficinas y demás. Entonces, eso permite que muchas de las actividades que uno hace para trabajar las pueda hacer desde su casa porque tiene una computadora, está conectado a internet y desde ahí puedes estar trabajando, ¿no? Entonces, ¿qué es lo que sucede con los nómadas digitales? Que es población extranjera regularmente de Norteamérica, Sudamérica también, y que en Ciudad de México encuentra muchos espacios muy, muy, muy bonitos, muy importantes, distintas colonias. Y evidentemente, el venir a la Ciudad de México, cuando están recibiendo, le están pagando en euros o en dólares, para ellos les va a ser muy barato venir a la Ciudad de México y pagar lo que sea en alguna buena colonia. Entonces, nuevamente, ahí es como un tema de que hay una cierta lucha en términos de la oferta de vivienda, ¿no? Porque finalmente… Esas plataformas, por ejemplo, buscan captar población que tiene mayores ingresos como nómadas digitales y lo que está haciendo es encarecer los precios de los alquileres, ¿no?
3: Vale. Okay.
0: Oigan, ahorita, quienes tengan preguntas para Luis, por favor, levanten la mano y asegúrense que los vean, ya sea micrófono naranja, que está de este lado, o micrófono amarillo, que está de este lado. Ya vi que hay varias preguntas, sí, entonces ahorita pasamos con ustedes.
1: Sí, de hecho,
0: pero tenemos, bueno, vamos a hacerte una pregunta y luego pasamos a ciencia ficción, ¿no?
1: Que ya tenemos que irnos a ciencia ficción.
0: ¿Cuál sería el reto de las ciudades en este sentido? Porque no parece como que sea una cosa fácil de resolver pasado mañana, ¿no?
2: Sí, el reto es bastante fuerte. Bastante fuerte porque el tema lo has planteado en sentido de cómo medias. ¿Cómo medias? ¿Cómo buscas tener inversión, tener crecimiento económico sin afectar a la población de bajos ingresos, ¿no? Finalmente, yo creo que los gobiernos locales deben de intervenir bastante como para mediar esa situación y para generar que se busquen los mecanismos de que la ciudad sea una ciudad para todos, ¿no?
1: Yeah. Buenísimo, Luis. Ahora sí, ciencia ficción. Bueno,
0: tenemos una sección, se llama ciencia ficción, y lo que hacemos es que hacemos una aseveración y algunos de los chicos o chicas que están en el público nos dicen ellos qué piensan y luego pasamos contigo y nos dices tú qué opinas.
1: ¿Qué opinas?
0: ¿Vale?
1: Va.
0: ¿Quién le quiere entrar a un ciencia ficción?
1: A ver, levanten su
0: manita. Allá atrás hay alguien.
1: También acá, mira.
0: Aquí hay otra más.
1: Micro amarillo también.
0: Micro amarillo. A ver, muy bien. Hola, ¿cómo te llamas?
4: Erin.
0: Hola, Erin.
1: Hola, Erin.
0: A ver, ahí te va. La gentrificación es un proceso común en todas las ciudades. ¿Ciencia o ficción?
4: Ficción.
0: A ver.
2: La gentrificación es un proceso que se da en muchas ciudades, en muchos espacios rurales, porque lo que habría que pensar es que también no es un proceso que se da en toda la ciudad, por ejemplo, en Ciudad de México, ¿no? Uh-huh. Es un proceso muy selectivo y se va a producir en espacios, hay que pensarlo como que tienen distintas cualidades urbanas. Cualidades, me refiero, buena localización, servicios, equipamiento, agua, espacios culturales, comerciales, en donde ustedes identifiquen esta serie de atractivos, sea espacios rurales, urbanos, ciudades grandes, pequeñas, pueblos mágicos, ahí puede presentarse esos procesos de gentrificación.
0: ¿Pero puedes pensar en alguna ciudad en la que no sucede?
1: ¿En estos días? Yo creo que en la actualidad.
2: No. Yo creo que no, por eso.
0: Muy generalizado, ¿no?
2: Sí, porque yo creo que toda ciudad, incluso por muy pequeña que sea, bueno, los pueblos que no son ciudad, digamos, en términos de número de habitantes y cómo se define, también pasan procesos de gentrificación.
1: Por supuesto. Cool. Va. Bien. Siguiente. ¿Quién más le quiere entrar? Voluntario.
0: Oye, ya tenemos otra voluntaria.
1: ¿Cómo te llamas?
5: Nina.
1: Hola, Mina. A ver, ahí te va, Mina. Dice, la gentrificación sucede a los barrios pobres, ¿ciencia o ficción?
5: Ciencia.
2: Sí, en general se produce en barrios en donde, digamos, vive población de bajos ingresos y hay distintas intervenciones y esto hace que se desplace a la población. Pero no es solo único. También, por ejemplo, hoy en día se están dando procesos de gentrificación en colonias, como Colonia Roma, en Santa María de la Ribera, que no necesariamente son colonias en donde hay población de bajos ingresos. Y también se desplaza a sectores, digamos, medios de la población.
0: Pero sí, es un proceso donde hay un grupo de mayores ingresos que reemplaza a un grupo que tiene un menor ingreso.
2: Que tiene menores ingresos, ¿no? Sí. Eso es como un elemento básico, ¿no? O sea, si hablamos quizás de cuestión de ingresos, no solo se produce donde hay población pobre o población de bajos ingresos, sino también en población de ingresos medios, pero porque quienes los están desplazando es población de altos ingresos que está buscando, digamos, espacios que en este caso, no sé, les puse el ejemplo de la Colonia Roma, Santa María.
0: Siempre son céntricos, ¿no? Como con muchos servicios.
2: Sí, sí, sí,
0: ¿no?
2: Sí, deben tener muchas cualidades urbanas que les comentaba, ¿no?
0: Tenemos una pregunta por allá.
1: Si pasemos a preguntas ahora.
0: Hola, ¿cómo te llamas?
5: ¿Cuál es tu nombre? Me llamo Ana.
0: Hola, Ana.
5: Es que nosotros o nuestra generación, ¿qué podíamos hacer para no ser desplazados por la
0: gentrificación?
5: Gentrificación, perdón.
2: ¿Qué pueden hacer? Mira, no sé si se dieron cuenta, por ejemplo, de las manifestaciones que se produjeron el año pasado, en el verano del año pasado. Y esto fue mucho fue dirigido por jóvenes. Entonces, los y las jóvenes se están organizando justamente para detener estos procesos en distintos barrios. Entonces, en distintas colonias lo que hacen es organizarse, por ejemplo, en la Colonia Doctores, en la Colonia Obrera, se han organizado y lo que llama la atención es que son jóvenes quienes están presionando a los gobiernos locales para que esto ya no suceda, ¿no?
1: Va. Tenemos espacio para una pregunta más.
0: ¿Quién quiere preguntarle?
1: Acá, micrófono naranja, ¿cómo estás?
4: Muy bien. ¿Cuál
1: es tu nombre?
4: Me llamo Saúl.
1: Hola, Saúl.
4: Tengo una pregunta pequeña y una pregunta grande.
1: Okay.
4: Mi pregunta pequeña es, la gentrificación es el proceso por el cual se desplazan comunidades originarias, ¿no? ¿Estoy bien lo correcto?
2: Se desplaza población. O sea, puede ser población, digamos, entendida como población originaria, que también comúnmente se habla de indígenas, pero también puede ser población de ciertas características que fueron desplazadas. Ciertas características, digo, no solo una cuestión de ingresos, ¿no?
4: Ah, bueno, sí, es que mi segunda pregunta era, como sabemos, actualmente en la Ciudad de México nos podemos dar cuenta cómo ciertas colonias como la Roma o la Condesa, que en su momento fueron ideadas como colonias de, como barrios ricos, y que actualmente se están viendo un desplazamiento por las personas que llegan con mayor nivel de ingresos, pues precisamente la población se ve desplazada. Pero yo la pregunta que tenía era si era gentrificación, porque en 1985, con el terremoto, precisamente la población originaria de esa zona se desplazó. Entonces esa era mi pregunta, si era gentrificación o no.
2: Sí, sí, sí. Y es una pregunta que suele ser recurrente, sobre todo en la Condesa. Porque la Condesa surge como una colonia destinada para población de ingresos medios, ¿no? Y está ligada con el comentario que habían hecho hace un momento, ¿no? No solo

0: Muchísimas gracias, Luis. Un aplauso.
1: Denle un aplausote,
0: para...
1: por favor, a Luis Salinas.
0: Gracias. Gracias. Gracias.
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0: Bueno, ahora es nuestro momento de presentar a uno de mis divulgadores favoritos. Denle un aplauso a Martín Bonfil, por favor. Con quien hoy vamos a hablar, estamos en una sección que se llama Ciencia Cotidiana, en la cual hablamos de muchos temas muy cotidianos, muy comunes. ¿Y qué nos tienes preparados para hoy?
1: Bueno, número uno, encantado de estar aquí en mi vieja prepa 6, de la cual soy egresado. Les quiero hablar de los y las lentes, ¿no? Porque los lentes son los anteojos y las lentes es como se le dice a los objetos de vidrio que están allí en los anteojos.
2: A ver, hay una gran variedad de usos, ¿no? Desde los lentes con las que vemos, telescopios, microscopios, cámaras fotográficas. ¿Desde cuándo el ser humano utiliza? ¿Cuándo es el primer registro que se tiene del uso de la?
1: Bueno,
2: de
1: obviamente lente? No hay un registro exacto, pero por lo menos unos 7 siglos antes de Cristo, wow, hay evidencia en Fenicia, wow, que es por ahí por Irak, creo.
2: Órale.
1: Lo que ahora es Irak, ¿no? Uh-huh. Hay evidencia de. Y también en algunas cosas del Antiguo Egipto hay figuras,
2: o sea, casi 3000
1: que parecen
2: años.
1: Lentes. Sí, no, como 7000 años. Como 300 años. Sí, ya me estoy diciendo bolas. Sí, antes de Cristo, ¿no? Pues después hay evidencia de uso de lentes, pero no como anteojos, sino lentes de diversos usos rituales o para prender fuego o quizá para aumentar el tamaño de las cosas, pero todavía de manera muy, muy burda. Pues en todas las civilizaciones antiguas del viejo continente.
0: Oye, Martín, ¿y por qué es como el gran invento la lente?
1: Bueno, a ver, ¿quiénes de ustedes usan lentes? A ver, levanten la mano. Un montón.
0: Wow.
1: A ver, los que
2: terceras partes, ¿no?
0: Sí,
1: los que no usan
2: terceras,
1: lentes.
0: Más bien los que no utilizan.
2: Los que no utilizan.
0: Y, ah, sí, no, bueno, sí.
1: ¿Y sus celulares no tienen lentes? Ah, ¿verdad?
0: Ah.
1: ¿Y sus ojos no tienen adentro varias lentes? Sobre todo el cristalino. Y también tienen, o sea, todos usamos lentes, ¿no?
0: Al final de cuentas todos usamos lentes, sí.
1: Al final de cuentas todos.
0: Ya.
1: ¿Cuál era la pregunta?
0: ¿Por qué es
1: tan importante? Bueno, digo, el uso de ahora anteojos, ¿no? Y las lentes biológicas también, pues porque nos permiten ver precisamente. Sí. Lo que permiten, por un lado, es enfocar, por ejemplo, las lentes de nuestro ojo, enfocan los rayos de luz para que formen una imagen. Hay seres vivos que tienen ojos, ¿no?, que perciben la luz, pero no tienen lente, y entonces no forman imágenes, y entonces solo pueden ver dónde hay luz, dónde hay sombra, de dónde viene la luz, tal vez, si hay más luz de un lado que del otro, pero si no tienen una lente, o por lo menos un hoyito muy pequeño que también enfoca la luz y que permite enfocar, formar imagen, no pueden saber exactamente qué es lo que hay allá afuera. Entonces, el desarrollo en el proceso evolutivo de lentes que forman imágenes es lo que nos ha permitido tener un sentido de la vista tan impresionante como el que tenemos, ¿no? Ahora, los lentes artificiales, como los anteojos que usamos, pues nos han permitido ir en contra de la evolución, porque imagínense, antes de que hubiera anteojos o de que hubiera lentes que uno pudiera, digamos, lupas, ¿no?, que uno pudiera tener en su mano, si uno era miope o tenía alguno de estos problemas de enfocar con los ojos, sobre todo con la edad, ¿no? Con la edad todos vamos necesitando lentes. La gente que no veía bien tenía una desventaja evolutiva y probablemente se morían más las personas que tenían problemas de visión desde jóvenes.

0: Y con el desarrollo de anteojos, ahora esa desventaja ya no la tienen, simplemente usan sus lentes y entonces ya la selección natural no puede eliminar a esas personas que tienen defectos visuales. Entonces estamos ayudando a la supervivencia de nuestra propia especie.
1: Oye, Martín, y a ver, si nos vamos como a los dos extremos, tenemos microscopios que nos ayudan a ver como cosas muy pequeñitas que están relativamente cerca, y luego telescopios que nos ayudan cosas a ver cosas que están a una distancia muy grande. Es el mismo principio, porque son lentes, pero son dos aplicaciones completamente distintas, ¿no? Casi opuestas. Sí. ¿Cuál es la diferencia tecnológica o de cómo se hacen estas lentes?
0: No es una gran diferencia. Bueno, lo primero es, hay lentes sencillas, ¿no? O sea, tú tienes una lente que puede ser de vidrio, puede ser tallada, o puede ser una roca que sea transparente, un cuarzo, alguna cosa así, o puede ser una botella llena de agua de forma redonda, más o menos. Probablemente las primeras personas que empezaron a utilizar eso utilizaban cosas muy burdas, pero es sencilla, entonces te puede dar un aumento de cerca, y si la enfocas a lo lejos para ver alguna estrella, pues puedes ver una imagen, pero muy chiquita. El desarrollo es cuando se les ocurrió poner dos lentes una delante de otra para formar lentes compuestas, ¿no? Primero se desarrolló el microscopio en Holanda, ¿por qué en Holanda? Porque los holandeses vendían mucho telas finas, y para saber la calidad de una tela hay que ver cuántos hilos tiene por pulgada, digamos, y para eso usaban lentes, ¿no?, de aumento. Entonces desarrollaron las lentes y pues supongo que empezaron a jugar, hicieron dos lentes en un tubito y vieron que aumentaba más. ¿Por qué? Porque la primera lente aumenta la imagen y la segunda lente utiliza la imagen aumentada para a su vez aumentarla más. Ahora, para un telescopio es más o menos el mismo principio, pero las distancias son muy distintas. Un telescopio necesita ser mucho más largo. De hecho, Galileo hizo un telescopio con una lente convexa, que son las que estamos pensando normalmente, que son gorditas. Y la segunda lente, la que se pone en el ojo, el ocular, era cóncava, ¿no? Al revés, las que son así como con hoyito en la mitad. Y entonces su telescopio no invertía la imagen, se veían las cosas derechas, ¿no? En los telescopios normales que tienen dos lentes convexas, se ve la imagen invertida. Los que usamos normalmente para ver las estrellas siempre invierten la imagen. Pero ese desarrollo fue el poner dos lentes y jugar con las distancias, ¿no? De hecho, Galileo también hizo microscopios, que él les llamaba occhiali, algo así que quiere decir ojitos, y también hizo su telescopio, que no fue el inventor del telescopio, pero fue uno de los que usaron los telescopios, pues para irlos desarrollando, y después se fueron desarrollando mucho más. Hay otros telescopios que usan espejos, pero en esos no me voy a meter.
1: Va.
2: Oye, Martín, ¿y se siguen mejorando las lentes?
0: No, claro, por supuesto. No solo las técnicas de pulido, porque entre más precisamente puedes hacer las lentes, puedes eliminar distorsiones, por ejemplo, de que se ven como arcoíris en las orillas de las lentes o que distorsionan un poquito la figura en la parte de las orillas, sino también diferentes composiciones químicas de los vidrios que hacen que tengan diferentes índices de refracción, y eso hace que un lente más delgado pueda tener el mismo aumento que un lente más gordo, pero de otro material. Porque eso es lo que no he hablado, ¿no? ¿Por qué las lentes enfocan o desvían los rayos de luz? Porque justamente la luz viaja a la velocidad de la luz en el vacío, pero si no está en el vacío, viaja a una velocidad menor. En el aire es un poquito menor la velocidad que en el vacío, pero cuando entra el rayo de luz al vidrio o al agua, es una velocidad todavía más baja y eso hace que se tuerza un poquito la ruta de los rayos de luz. Es como si vas en una patineta sobre un piso muy, muy liso y de repente entras al pasto. Si no entraste exactamente derechito, sino medio de lado, tu patineta se va a ir un poquito más de lado, ¿no? Como que se curva. Eso es lo que pasa con la luz, porque las ondas electromagnéticas de la luz interfieren con los electrones que están dando vueltas alrededor de los átomos y eso hace que se frene un poquito más y cuando sale del material, el vidrio, digamos, vuelve a la velocidad de la luz en el aire. Entonces, ese cambio de la velocidad es la difracción, que es lo que hace que las lentes desvíen los rayos de luz.
2: Buenísimo.
1: Va, muy bien. Pues muchísimas gracias,
2: gracias Martín. Martín. Un aplauso para Martín.
1: Martín Bolfil, por favor. Muchas gracias, Mauricio.
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1: Muy bien, bueno, pues ya estamos de regreso en Ciencia Rockera. Hoy tenemos banda aquí en Súbele a la Ciencia. Y está con nosotros Mitla. Denle un aplauso otra vez a Mitla, por favor. Ellos son una banda egresada de la Prepa 6. Quiero que se presenten, por favor. Entonces, empezando por allá, matemáticas.
6: Hola, soy Marcos.
1: Marcos.
7: Yo soy Rojas, toco la guitarra.
1: Antropología, ¿no?
7: Soy de antropología, sí.
1: Sí.
8: Adrián.
1: Arqui.
9: Y Gerardo.
1: Médico.
9: Sí.
1: Va, muy bien. Bueno, pues bienvenidos a Súbele a la Ciencia. Gracias. La verdad es que estamos muy contentos de tenerlos con nosotros. Cuéntenos, ustedes ya tienen un par de años formados, ¿no? Tienen como 3 años formados. ¿Qué los llevó? ¿Por qué es importante tocar música para ustedes? O sea, independientemente de que están estudiando una carrera, ¿por qué tocar en una banda?
7: Pues para mí, todo lo que estudio en mi carrera, curiosamente, se convierte en canciones. Es como este eje que se completa con la música y con el arte, donde todo lo que aprendo se vuelve una inspiración para luego poderlo transmitir en una canción o en otra forma de mensaje.
1: Va, súper chido. Y a ver, ¿tienen un disco? ¿Tienen un EP? ¿Cierto?
9: Sí, cierto.
1: El primer disco salió hace, ¿qué? ¿En 2024, aprox? ¿Y sí, qué onda con ese disco? ¿Cuántas rolas tiene? ¿Cómo se llama?
9: Pues tiene 11 canciones, si no mal recuerdo. Lo empezamos a grabar en verano de cuando íbamos nosotros en cuarto de prepa. Y fue un proceso bastante largo y algunas peleas muy extenuante quizás. Pero nos gustó mucho el resultado. Creo que podemos mejorar muchas cosas. Y el EP fue una live session que hicimos en un café. Y todo se grabó al mismo tiempo. Y ya.
1: La primera rola que tocaron al unizaje es de ese disco.
9: Sí.
1: ¿De acuerdo? Y ese está en todas las plataformas digitales,
9: sí,
1: para que lo sigan. Y cuéntenos, ¿qué onda con? ¿Tienen redes sociales? ¿Cómo están cómo los buscamos en Instagram?
8: Sí. Estamos en Instagram como Mitla.
6: Mitla-Mitla.
8: Ahí está.
1: Así. Ok, para que te lo aprendas. Sí, No, oigan, y cuéntenos un poco sobre el proceso creativo, porque muchas de las bandas que vienen a Súbele suelen tocar covers, que está chido. Pero la verdad es que cuando son bandas que tocan sus propias rolas, pues es mucho, mucho, mucho más chido. Y pues todo lo que ustedes están tocando son rolas. Empezaron tocando rolas suyas, ¿no? Nunca, o sea, no se juntaron para jugar a tocar covers y luego hicieron rolas, ¿no? Sino que fue, vamos a hacer rolas. Cuéntanos sobre el proceso, sobre este proceso.
6: Pues yo me acuerdo que precisamente, o sea, nos formamos aquí en cuarto de prepa y, o sea, el que nos reunió fue Adrián. Y él nos enseñó sus canciones que él ya tenía escritas y dijimos, no manches, pues están buenísimas. Y pues ya nosotros como que le pusimos lo nuestro. Y normalmente el proceso que seguimos hasta hoy en día sigue más o menos esa línea, como que uno en su casa hace la canción o la idea general, la presenta con los demás y ya la trabajamos. Realmente nunca componemos todos juntos.
1: Y estábamos platicando hace rato que tienen pues una serie de influencias bastante diversas, ¿no? Pero ¿cuáles serían ustedes como cuáles son como las marcas más grandes de otros artistas en su música?
8: Bueno, pues creo que los cuatro compartimos como gustos musicales bastante similares, pero recuerdo mucho que al inicio de como de la formación y eso, pues queríamos que fuera como un proyecto muy genuino y como pues muy como nuestro, local, y siempre como figuramos hacer algo tipo, por ejemplo, lo que hacía Café Tacuba, etcétera, siempre como pues vale. Banda, algo así.
1: Súper cool. Bueno, pues van a tocar otra rola, ¿no? ¿Cómo se llama la rola que van a tocar?
8: Esta noche.
1: Esta noche. Bueno, pues denle un aplausote, por favor, a Mitla.
8: Esta es para que la vean.

0: 安心です。
1: Ping pong ciencia. Bueno, estamos acá de regreso en Súbele a la Ciencia y soy con Mina y con Regina. A ver, cuéntenme, estamos platicando sobre cómo, o sea, lo que les parece el programa, sus impresiones. A ver, díganme.
2: Bueno, a mí el programa se me ha hecho muy interactivo. Me gusta la manera en la que han estado interactuando con toda la audiencia. Y me gusta mucho el carisma que tienen los presentadores. Ah. Y cómo se expresan y cómo...
1: Da regalos ya. Los boletos de Universum ya. ¿Y tú, Mina?
3: Bueno, pues a mí me gusta mucho la manera en la que explican los temas. Ya. Creo que es información pues como bastante accesible que se nos queda...
1: Está buenísimo. Oye, Manuel, ¿y te parece que ahora sí regalemos los boletos de Universum?
4: Sí, de hecho tenemos dos boletos dobles. ¿Quién quiere boletos para Universum? Acá en medio, ok, va. Bueno, pero para eso, o sea, sí, somos bien barcos y la verdad se los regalamos casi, casi a quien sea, pero no. Entonces, la onda es que yo voy a aventar la pelota.
1: Aventala.
4: La tienen que... Si no quieren boletos para Universum, pásenla. Pero por favor metan las manos porque si no les pegan la cabeza.
1: Va, ¿okay? Vas, Manuel, vas.
4: Va. Entonces, quien la agarre.
1: Allá, mira, atrás de la cámara.
4: Sí. Quien sí quiera boletos para Universum, la agarra y nos tiene que decir dos buenas razones para ir a Universum, ¿va?
1: Va.
4: Vamos a ver si la llego. No creo que llegue.
1: Vas, Manuel, vas.
4: ¡Ah, ping pong ciencia! Ahí está.
1: Listo.
4: Muy bien.
1: Buenísimo, bravo.
4: Ya la tiene alguien. Ok. Tú muy bien. ¿Tú cómo te llamas?
5: Ayari.
4: Hola, Ayari. Dos buenas razones para ir a Universum.
5: Está padrísimo el museo y pues todo lo que hay, todos los experimentos que ponen y cosas así, está muy padre.
4: Va, súper chido. Ya.
1: Listo, va.
4: Se lo gana. Yo voy.
1: ¿Vas? Okay.
4: Okay.
1: Mira, allá Manuel, ahí. En medio. A ver, ¿cuál es tu nombre?
6: Me llamo Mateo.
1: Mateo, dinos dos buenas razones para ir a Universum.
6: Pues nunca he ido, número uno.
1: Un número excelente.
6: Número dos, es bueno vivir nuevas experiencias.
1: Me encanta. Está excelente. ¿Me ayudas, Manuel?
4: Sí, claro, por supuesto.
1: Gracias, aplausos.
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4: Muy bien, bueno, estamos con Amanda Román, ella es educadora sexual y vamos a hablar sobre salud sexual de hombres. Primero, antes de empezar, por favor denle
1: aplauso.
4: Un gran aplauso a Amanda, que es una amiga muy grande del programa y que seguido está con nosotros.
1: Y hoy vamos a hablar de un tema sumamente relevante y que es a veces poco escuchado, ¿no? Y Amanda, a ver, ¿qué cuidados deben tener los hombres, ¿no? Para la higiene íntima, cuéntanos.
9: Ok, pues primeramente yo quisiera hacer una acotación.
1: A ver, dime.
9: El hecho, bueno, yo soy muy de diversidades, ¿no? Uh-huh. Entonces a mí no me gusta decir hombres, me gusta decir personas con pene. Okay. Porque de igual manera también hay mujeres que tienen pene, existe una diversidad, ¿vale? Okay. Entonces, ¿qué higiene debe de tener una persona que tiene pene? Primero que nada, pues una limpieza diaria, ¿no? Yo sé que luego hay veces colonias, ¿verdad? Donde no tenemos el agua, entonces... Pues hay que lavarse, ¿verdad? Hay que lavarse de vez en cuando y sobre todo tiene que ser con jabón neutro. Con jabón neutro no debemos de aplicar sote o jabones como con muchas florecitas y demás, ¿no? Para nada. Sobre todo que no tengan fragancias. Entonces, jaboncito neutro, hacemos un poquito de espuma y lavamos sobre todo lo que es la cabeza del pene y sobre todo abajo, en la parte del frenillo. Porque algunas de las veces no se baja lo que es el prepucio y puede generar como cierto esmegma o más comúnmente conocido como el requesón, ¿no?
1: Okay.
9: Entonces puede oler feo.
4: Ya, oye, yo me quiero regresar tres pasitos atrás y decir por qué es importante, o sea, por qué sería particularmente importante hablar sobre salud sexual de personas con pene, hombres, por qué es importante el tema en sí.
9: Bueno, en sí, salud para personas con pene suele ser un poquito difícil. Hablamos de que habitualmente hombres o bien personas con pene no cuidan mucho de su salud, ¿no? Y es por eso bien importante hacernos chequeos rutinarios, verificar que no tengamos algo raro, algo extraño, no supure, que todo esté de manera correcta, ¿no? Por ello también el checarnos no solamente por temas de erotización, sino también por tema de salud.
1: Oye, Amanda, ya hablábamos un poco también como de conceptos que ya tenemos en nuestra cabeza, ¿no? Respecto a, pues, cómo deben de actuar, pues sí, como en la intimidad, ¿no? Lo hablábamos antes de, ¿qué recomendaciones les das a los jóvenes justamente para el cuidado, ¿no? Porque generalmente hablamos también mucho del cuidado de la mujer, ¿no? Cómo nos debemos de cuidar, qué es lo que debemos de hacer, pero en el caso de los, de las personas con pene, ¿qué es lo que deberían de hacer?
9: Pues primeramente el cuidado desde la higiene, ya lo hablábamos, revisarnos continuamente y también en caso de tener relaciones sexuales, que sea con condón, con algún preservativo. Oye, Amanda, soy alérgica, alérgico al látex. Hay muchísimos condones que tienen otros tipos de materiales que también nos pueden servir. Del mismo modo, al momento de terminar el encuentro sexual, limpiar toda la zona, que no quede absolutamente nada raro o extraño para no propiciar alguna infección. Cabe recalcar que el 30% de las consultas a urología son por temas de infección, entonces también es muy importante tenerlo en consideración.
0: Oye, y en este, bueno, en todo este contexto y este proceso, hay como una serie de tabúes, ¿no? Por ejemplo, que ya cumpliste 16 y no has tenido una relación sexual y entonces, híjole, o sea, es lo peor que puede
1: el
0: haber
1: mundo
0: pasado.
1: El mundo se va a acabar.
0: ¿Qué onda con ese rollo?
9: Pues, incluso ya los veo platicando, ¿no? También, o sea, realmente, ¿no? El inicio de vida sexual es cuando la persona decida, cuando la persona tenga las herramientas suficientes, tenga información, ¿no? No obstante, lo que nos dice INEGI es que las personas inician vida sexual entre los 15 a 17 años, pero bien dirían por ahí, yo tengo otros datos y lo que yo me encuentro diariamente en todas las escuelas es que habitualmente inician vida sexual en un promedio de 12 a 13 años.
1: Wow.
9: Entonces, por eso es bien importante tener una educación sexual que sea integral, que nos abarque no nada más el tema de reproductividad, sino también el del placer y el del cuidado propio.
1: Y ahora que hablabas de placer, Amanda, y también un tema tabú es la eyaculación, ¿no? O sea, a veces está muy estigmatizado, pues justamente masturbarse. A ver, coméntanos respecto a esto. ¿Es bueno? ¿Es malo? ¿Qué pasa?
9: Pues como toda práctica sexual, no la podemos encasillar en bueno o malo. A final de cuentas, es la experiencia sexual que tenga la persona. La masturbación suele encasillarse como malo o suele tener como un tipo de patología cuando ya es muy continuo, cuando ya no podemos hacer nuestra vida cotidiana por el tema de la masturbación o bien dependemos del contenido pornográfico para tener el acceso a la misma masturbación. Pero realmente no es nada malo, es una expresión erótica de nuestro cuerpo y pues mastúrbense, entonces yo les dejo de tarea, ¿verdad? Llegar a casa, se lavan sus manos y exploramos nuestro cuerpo, ¿no? Porque también el hecho...
1: Muy bien, muy bien.
9: También el hecho de explorarse, como les comentaba, no es el hecho del placer, sino también el ver si no tengo algo raro, algo
1: claro,
9: extraño, ¿no? Y el conocimiento del cuerpo mismo.
0: Oye, entre otros de los tabúes que hay, están, hay dos, uno relacionado a la eyaculación, ¿sí? Uh-huh. Y la eyaculación precoz, y el otro respecto a la erección, ¿no? Entonces, uno es, si no aguanto 2 horas con una erección, ya no la libré en la vida. Y la otra es, si duro menos de 35 minutos, estoy perdido, ¿no?
9: Okay.
0: ¿Qué onda? ¿Qué onda?
9: No, pues esos ya son casos extraordinarios. O sea, ya se rozaron, ya les duele el prepucio, ya les duele la cabeza del pene, ¿no? Entonces, realmente no. Una relación habitual en pura penetración, estimado, dura un aproximado de 5 a 7 minutos en penetración, ¿ok? Para que ya podamos calcular una eyaculación precoz, es menos de un minuto. Cabe recalcar que hay muchos ejercicios que podemos hacer para retardar esta eyaculación. Nada de que, ¡ay, se quitó el calcetín y ya! Ya acabé, no. Entonces, podemos hacer muchísimos ejercicios. Uno de ellos sería el ejercicio de Kegel, no sé si han escuchado de él. Hacemos pipí, retardamos. Hacemos pipí, cerramos. Abrimos, cerramos. Esto nos puede servir para preparar nuestro suelo pélvico. Otro de ellos, y que también muy continuamente me encuentro en mesas de consejería o en charlas, es de, no, pues es que cuando está así, yo pienso en otra cosa, ¿no? Pienso en la canción del ratón vaquero, ¿no? No sé, X canción que te pueda ayudar como a pensar en otras cuestiones. O bien también sacar lo que es el pene dentro de la persona que estemos penetrando y de igual manera estimular las zonas erógenas de la otra persona. No focalicemos las relaciones sexuales en penetrativas. Una relación sexual puede ir más allá y puede durar más siempre y cuando tengamos el control de nuestro cuerpo y lo conozcamos abiertamente.
1: Y Amanda, mencionabas el uso del condón, ¿no? Y cada vez también hay un incremento en casos de VIH positivo. Si nos puedes hacer recomendaciones en torno al uso, ¿no? Al buen uso del condón.
9: Uno de los casos más comunes en infecciones es el VIH y el BPH. El BPH es como la puntita del iceberg, ¿por qué? Porque el BPH nos va a dar un aproximadamente al 80% de la población, ¿no? Hagan de cuenta de todos los que estamos, todas y todos los que estamos aquí, solamente dos filas se salvan. Entonces, por eso es bien importante hacernos chequeos, verificar que todo esté bien, porque las infecciones están en todos lados.
1: Buenísimo.
0: El BPH es la más común. ¿Qué otras son, o sea, qué otras enfermedades de transmisión sexual son las más comunes hoy en México?
9: Ok, puede ser el BPH, clamidia, sífilis, gonorrea y VIH.
1: Y Amanda, para hombres, porque insisto, generalmente como que se generaliza, pero ¿hay algo enfermedades de transmisión sexual que sean más comunes en hombres?
9: Sí, más comunes en hombres, también está el caso del BPH, como les también digo, algo para prevenir, ¿no? Pues obviamente la utilización de condones, barreras de látex y también la vacuna. Vacuna Gardasil 9, Gardasil 4 nos puede apoyar en esto. Otra de las más comunes es el VIH, entonces también es muy importante hacernos chequeos continuos y reiterados, ¿no? Cada 6 meses hacerme mi chequeo de infecciones de transmisión sexual. Son gratuitos en cualquier clínica o también nos podemos acercar a ONGs como es Círculo Diverso, MexFam, y también a HF México, que nos pueden apoyar en estas pruebas gratuitas.
1: Manuel, ¿te parece si vamos a preguntas?
0: Preguntas para Amanda.
1: Del público.
0: ¿Quién tiene preguntas?
1: A ver allá, micro amarillo.
0: Muy bien.
1: ¿Cuál es tu nombre?
8: Hola, buenas tardes.
1: Hola.
8: Ernesto.
1: Hola, Ernesto. ¿Cuál es tu pregunta?
8: Bueno, mi pregunta va con respecto a si el uso de, por ejemplo, retardantes o de juguetes hace que a una persona cada vez le cueste más trabajo llegar a un orgasmo.
9: Ok, qué interesante pregunta. Este es algo que salió mucho, el hecho de la desensibilización, sobre todo en temas de clítoris. No sé si, obvio, quiero pensar que la mayoría de la gente conocemos los succionadores de clítoris, ¿no? Estos succionadores van directo a donde es el punto más grande de lo que sería nuestro placer femenino, ¿no? Entonces, sí he visto un repunte de mujeres que usan muy seguido el succionador de clítoris y ya pierden sensibilidad. En estos casos, ¿qué se tiene que hacer? Dejar paulatinamente para que de nuevo nuestro cuerpo regrese la sensibilidad. Del mismo modo con retardantes, ya cuando los utilizamos muy seguido, sí tenemos que descalonar.
1: Va. ¿Hay alguna otra pregunta?
0: Mira,
1: acá de este lado, en el lado izquierdo, hay micro amarillo. ¿Cuál es tu nombre?
0: ¿Cómo te llamas?
10: Ah, me llamo Gael.
0: Hola, Gael.
10: Mi pregunta es, o sea, sobre estigmas hacia la masturbación, ¿por qué crees o por qué creen que hay un estigma más grande hacia las mujeres culturalmente sobre este tema que hacia los hombres?
9: Wow, qué importante pregunta. También, súper pregunta. El hablar de masturbación y sobre todo femenina, el placer sexual femenino, el cuerpo femenino y el conocimiento de nuestro cuerpo es algo que durante generaciones se ha obstaculizado por temas religiosos, por dogmas, por usos y costumbres. Entonces, por eso no se habla mucho de estos temas. Entonces, es muy importante tocarlos, ¿no? No solamente el decir masturbaciones de pene, sino también de personas que tenemos vulva, ¿no? Porque pues el clítoris lo vemos así, súper pequeño, que ahí medio se asoma. Pero realmente es un iceberg, porque hagan de cuenta que está ahí la cabeza, pero sus bulbos pueden medir un aproximado de 10, 12 centímetros adentro. Entonces, estos bulbos se hinchan por la irritación sanguínea, la irrigación, y es ahí donde la persona puede experimentar un buen orgasmo. Por eso les dejo de tarea llegar a su casa, se limpian sus manitas, están en un lugar cómodo y seguro, y explórense y mastúrbense.
1: Bueno, pues te agradecemos
0: sí
1: enormemente.
0: Un aplausote para
1: aplauso
0: Amanda,
1: para
0: por
1: Amanda,
0: favor.
1: Por favor. Gracias, Amanda. Gracias. Siempre roqueas, o sea, me encanta.
0: Y bueno, pues nosotros nos tenemos que ir. Muchísimas
1: gracias,
0: Prepa 6, son
1: gracias.
0: La neta. Nos vemos la próxima en Súbele a la
1: Súbele
0: Ciencia.
1: A la Ciencia, gracias.
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1: Son las 11.
2: Las 11. Y 59 minutos.
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1: Son las 11.
2: Las 11. Y 59 minutos.
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4: Es hora de honrar nuestra patria. Este es el himno de la República de Colombia, compuesto en 1887 por Rafael Núñez y música del compositor italiano Orestes Índice.

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4: Bienvenidos a una nueva ronda informativa de Radio Francia Internacional. En los controles nos acompaña Mathieu de Geldre. Hoy es martes 6 de octubre, mediodía en París, y estos son nuestros titulares.
5: Andreína Flores.
4: En Francia, los estudiantes de secundaria participan en una huelga general y protestas de calle para exigir más financiamiento a los liceos, más profesores y menos carga académica y horaria. Protestas de calle en Barcelona, España, este lunes, pidiendo soluciones a la crisis de vivienda que atraviesa el país. Un malestar que fue el detonante del adelanto de elecciones que anunció el presidente del gobierno español, Pedro Sánchez. Y elecciones en Quebec, la provincia francófona de Canadá. 12 años después de haber perdido el poder, el partido quebequés de tendencia independentista ganó las elecciones de este lunes y volverá a gobernar la provincia. Estos son los titulares de la jornada. Vamos ahora con el desarrollo de la noticia, aquí en Radio Francia Internacional. Así manifiestan los estudiantes de secundaria en Francia en una jornada en donde maestros, trabajadores y alumnos participan en una huelga general y también en protestas de calle para exigir más financiamiento a los liceos, más profesores y menos carga académica y de horarios. En las últimas dos semanas, las protestas han generado fuertes choques contra la policía, en donde se han registrado más de 5.000 detenidos y casi 190 alumnos heridos. Conectamos en directo con nuestra colega Ana María Ospina, quien se encuentra en el Liceo Sophie Germain, en el centro de París. Ana María, cuéntanos cuál es la situación en el Liceo Sophie Germain y cómo se desarrolla la protesta. Te escuchamos.
6: Hola, Andreina, pues bastante tranquila. Hay unos 200 estudiantes a esta hora cantando para pues denunciar las situaciones, sobre todo de liceos de la periferia de París, con letreros, algunas barricadas que armaron con basuras, con objetos de tránsito, sin mayores daños en realidad. Incluso la policía pasó, dio una vuelta, miró que todo estaba en orden y siguió su camino hacia otros liceos donde hay mucho más inconvenientes, donde bloquean algunos pasos del transporte público. Escuchemos lo que nos decía Magali, una de las estudiantes aquí, ¿por qué están reunidos hoy?
7: Estamos manifestando para ayudar a los liceos alrededor de París que tienen muy malas condiciones para trabajar todos los días, que no tienen profesores, el edificio se está rompiendo, que tiene mucho frío en invierno, y ahora estamos hoy por solidaridad para ayudarlos y mostrar que también los apoyamos y queremos ayudarlos.
6: Un poco de silencio en este momento aquí en el liceo, más allá de conversaciones entre varios estudiantes que más o menos en una hora caminarán juntos hacia la Plaza de la República, el lugar donde se concentrarán estudiantes, profesores y también padres de familia para seguir manifestando. Ahí vuelven y lanzan algunas consignas sobre esta manifestación. 1.800 liceos en Francia estarían cerrados en este momento. Algunos siguen clases a distancia y otros manifestando como este, Andreina.
4: Muchas gracias, Ana María Ospina, enviada especial de Radio Francia Internacional al centro de París para cubrir esta jornada de protesta y de huelga general. Y sí, protestas en Francia, pero también protestas en España. Escuchamos parte de las protestas de calle que se produjeron ayer en Barcelona, España, donde los manifestantes exigían soluciones a la crisis de vivienda que atraviesa el país. Un malestar que, recordemos, fue el gran detonante del adelanto de elecciones que anunció el presidente del gobierno español, Pedro Sánchez. En Barcelona, la noche terminó en enfrentamientos a piedras y gas lacrimógeno entre policías y manifestantes. Mientras tanto, en Madrid, nuestro corresponsal Juan Cascón estuvo palpando las opiniones de los españoles sobre las elecciones que se realizarán el 29 de noviembre. Algunos están de acuerdo con esta convocatoria a elecciones adelantadas para el 29 de noviembre. Otros manifiestan su hartazgo con respecto a la situación política en España y otros más pues repudian completamente este adelanto político que ha hecho el presidente del gobierno español, Pedro Sánchez. Estaremos, por supuesto, llevándoles toda la información de lo que suceda en España de aquí al 29 de noviembre y recordando que las protestas también continúan en la acampada de Sol en el centro de Madrid, manifestándose con respecto a la crisis de vivienda que atraviesa el país. Elecciones en Quebec, la provincia francófona de Canadá. 12 años después de haber perdido el poder, el partido quebequés de tendencia independentista ganó las elecciones de este lunes y volverá a gobernar la provincia. Su líder, Paul Saint-Pierre Plamondon, será el próximo primer ministro. La pregunta es, ¿esta es realmente una victoria del independentismo? ¿Corre Canadá el riesgo de una división? Nuestro colega Asbel López nos explica.
8: La derrota del gobierno saliente fue contundente. Un símbolo de esa debacle electoral, la propia primera ministra Christine Fréchette perdió su escaño. Ella reconoció que los electores querían un cambio. Esto significa el regreso al poder del partido quebequés tras 12 años en la oposición. Al frente está Paul Saint-Pierre Plamondon, un independentista que quiere convertir a Quebec en un país.
9: La valerosa lucha de los francófonos en América por perdurar en sus diferencias culturales encontrará sentido solo cuando este pueblo obtenga su país y el reconocimiento que de ello se desprende. Lo merecemos al igual que todos los demás pueblos que tienen su país y su democracia. Es una cuestión de justicia y equidad, pero también de supervivencia.
10: Es una cuestión de justicia y de equidad.
8: Pero su victoria no incluye la causa independentista. Solamente 3 de cada 10 quebequenses apoyan hoy la soberanía de la provincia. La oposición liberal defiende exactamente lo contrario, permanecer dentro de Canadá. El resultado electoral parece reflejar, sobre todo, el rechazo a un gobierno que llevaba 8 años en el poder. Plamondon celebrará un referéndum sobre la independencia, pero cuando Trump abandone la Casa Blanca, entre tanto, reclamará muy probablemente más poderes a Mark Carney en Ottawa.
4: Gracias, Asbel López. Y de Quebec, Canadá, nos vamos ahora a Brasil. Recordemos que Flavio Bolsonaro dio una verdadera sorpresa este domingo al obtener el mayor número de votos en primera vuelta de elecciones presidenciales, con 2 puntos por encima del presidente Lula da Silva, que busca su tercer mandato. Ambos van a segunda vuelta. La silla presidencial se decidirá entonces en 2 semanas, pero los puestos del Congreso ya están bastante definidos. La derecha arrasó con el doble de curules que la izquierda. Y ante estos resultados, cabe preguntarse cómo afectan estas elecciones brasileñas al resto del continente. Nuestro compañero Carlos Pizarro nos explica.
11: El próximo 25 de octubre, Brasil no solo elegirá a su presidente, que saldrá de la pugna electoral entre Lula da Silva y Flavio Bolsonaro, sino que igualmente definirá el equilibrio geopolítico y la representación de América Latina en la escena global. El futuro político de la principal economía de la región puede impactar sobre Mercosur, los BRICS y sobre todo en la relación con Estados Unidos y China. El impacto de estas elecciones en la región se intuye determinante para Marcela Ríos, directora para América Latina y el Caribe del Instituto Internacional para la Democracia y Asistencia Electoral. Idea internacional.
12: Lo que pase en las elecciones tiene un impacto, por supuesto, fundamental hacia adentro, pero también muy fuertemente hacia afuera, en un momento donde ha cambiado la correlación de fuerzas en América Latina y donde estamos viendo que hay un debilitamiento del sistema multilateral. Y Brasil ha sido un país que históricamente ha apostado por el multilateralismo, por lo tanto, un cambio de visión respecto de las alianzas internacionales, de los foros multilaterales, de las formas en que la región encara la relación con Estados Unidos hoy día, van a ser fundamentales para América Latina y para el mundo.
11: Precisamente Estados Unidos supuestamente habría podido jugar un factor clave en este proceso electoral tras la investigación de una denuncia de la Procuraduría General de la Unión basada en una publicación de The Guardian que reveló que Washington habría destinado $1 millón a una organización crítica del Supremo brasileño.
12: Estados Unidos está jugando un rol de intervencionismo en procesos electorales como no habíamos visto en décadas, lo que hizo en Honduras, liderando al expresidente, lo que hizo en Argentina, ofreciendo un paquete de rescate económico, sus apoyos explícitos a las candidaturas en Colombia han sido algunas de las acciones, y también la justicia brasileña en este momento está investigando un posible intervencionismo que va más allá de esas declaraciones públicas y que tienen que ver con posibles financiamientos de campaña. Eso es algo que se tiene que investigar, que no está comprobado, pero es algo que está sobre la mesa y por lo tanto también preocupa que el intervencionismo diplomático, político que está ejerciendo y económico también pueda llevarse más allá y transformarse en una forma de intervención directa en el financiamiento de campaña.
11: Más de 125 millones de brasileños acudieron a las urnas el pasado domingo en una jornada que resultó en balotaje, dejando una abstención del 21,8%, que equivaldría a algo más de 33 millones de votantes. Pase lo que pase, el impacto de los resultados en la segunda vuelta se hará sentir en los países del continente y de manera más evidente en los Estados Unidos.
4: Los rebeldes hutíes de Yemen afirman que mantienen todas las posiciones conquistadas recientemente y en particular las zonas estratégicas de la costa del Mar Rojo, y además negaron haber cedido terreno a las fuerzas gubernamentales yemeníes. Los combatientes proiraníes controlan perfectamente todos sus avances sobre el terreno, declaró en Telegram el portavoz militar de los hutíes Yahya Sari, y esto incluye por supuesto a Sanaa. Escuchemos a Maisa Shuya al-Din, quien es miembro del Centro de Estudios Estratégicos Sanaa Center, quien explica la situación.
13: Sanaa y sus alrededores se encuentran muy cerca de las zonas de origen de los hutíes, que son también sus áreas de abastecimiento. Por ejemplo, es muy poco probable que las fuerzas gubernamentales logren tomar la ciudad de Sadaa, situada al norte de Sanaa, la cual está fuertemente protegida. Además, se trata de zonas geográficas de gran complejidad debido a su terreno montañoso. Por ello, considero que es un objetivo difícil de alcanzar y que requeriría mucho tiempo. En cualquier caso, aunque las fuerzas gubernamentales recuperaran la ciudad de Sanaa, posteriormente habría que controlarla. Los hutíes no van a desaparecer. Se trata de un grupo ideológico compuesto por cientos de miles de personas armadas, por lo que no tendrán dificultades para mantenerse como uno de los grupos políticos armados de Yemen.
4: Y los hutíes han anunciado además nuevos ataques contra la vecina Arabia Saudí, que apoya al gobierno yemení, reconocidos internacionalmente, y han afirmado haber atacado el aeropuerto internacional de Riad, así como una refinería del gigante Aramco.
14: Nobel Prize in Physique till Francis Hansen.
4: Así se anunció el premio Nobel de Física hace pocos minutos y es para el físico belga Francis Hansen por su trabajo sobre partículas subatómicas en el Polo Sur, según informó el jurado. Hansen fue galardonado, según el comunicado oficial, por sus contribuciones decisivas al observatorio de neutrinos Ice Cube y al descubrimiento de neutrinos de alta energía de origen astrofísico. Entonces, felicitaciones al físico belga Francis Hansen. Y recordemos que hoy la estrella argentina del fútbol juega su partido de despedida de su selección. Lionel Messi va a tener una apoteósica fiesta de agradecimiento en el Monumental de Buenos Aires. Estaremos muy pendientes. Así ponemos punto final a este resumen de Radio Francia Internacional.
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4: ¿Sabe usted qué es la kombucha? Seguramente ya oyó hablar de ella. Se trata de una bebida fermentada que se ha puesto muy de moda en los últimos tiempos, pero que en realidad es una preparación ancestral originaria de Asia. Ivonne Sánchez nos habla de los beneficios de esta bebida probiótica y de por qué ha cobrado tanta popularidad.
16: Aquí Actualmente las bebidas y comidas fermentadas tienen muy buena prensa. Son ricas en microorganismos, aportando un bienestar digestivo, entre otras cosas. Y si bien ahora son una tendencia de la llamada healthy food o comida saludable, en realidad estos alimentos existen desde la antigüedad, como el kéfir, el kimchi, el tejuino o la chicha morada. La kombucha, por su parte, es originaria de Asia y es una bebida elaborada a partir de té y fermentada gracias a una colonia de bacterias y levaduras. Blanca Peña es especialista en hacer bebidas artesanales fermentadas. Ella vive en Wimbledon, Inglaterra, y es ahí donde fabrica su propia kombucha. Le preguntamos primero, ¿qué es esta bebida efervescente de sabor ácido?
17: La kombucha es una bebida fermentada hecha con té y azúcares a las que se le añade una bacteria externa que se conoce como SCOBY y que es la que produce la fermentación. Como resultado, tenemos una bebida súper refrescante y muy, muy buena para nuestra flora intestinal porque es rica en probióticos.
16: Bueno, de hecho ahorita está muy de moda, ¿no? Vemos kombucha en todas partes, pero esta bebida en realidad es muy antigua, ¿no?
17: Así es, la kombucha se ha puesto muy de moda como parte de lo que es la nueva tendencia de comida y bebida natural, porque se puede hacer en casa. O sea, es una bebida que cuanto más natural y artesanal sea, mejor va a ser para tu flora intestinal. Pero tienes razón, fue una bebida que se originó hace muchos siglos. Se dice que en China, donde como ya sabemos se ha tomado siempre mucho té. Y de hecho, en la kombucha, como todas las comidas y bebidas fermentadas, en un principio se originó como una forma de preservar la comida. Fue mucho más tarde, de hecho en el siglo XX, cuando Eli Metchnikoff pudo probar que las bebidas y comidas ricas en probióticos, que son las que han sido fermentadas, eran muy buenas para el sistema inmunológico.
16: Bueno, pues precisamente me gustaría hablar de esto. ¿Qué aporta a la salud estas bebidas fermentadas ricas en probióticos naturales?
17: Bueno, como ya sabemos, nuestra microbiota es el conjunto de microorganismos como bacterias, hongos, virus que viven en nuestro intestino. Cuando hablamos de bacterias siempre tendemos a pensar que es algo negativo, pero de hecho hay bacterias que son muy necesarias y muy positivas para nosotros y eso es a lo que nos referimos con la microbiótica. Son las bacterias que nos ayudan a digerir los alimentos, a fortalecer nuestro sistema inmunológico. Lo que ocurre cuando tomamos comidas y bebidas fermentadas es que estas bebidas son y estas comidas son ricas en probióticos, que son las bacterias positivas, las bacterias que van a tener un efecto muy, muy bueno en nuestro intestino. Y estas bacterias, lo que nos ayudan, estos probióticos, nos ayudan a enriquecer nuestra flora intestinal, a hacerla más variada y de esa forma a proteger nuestro sistema inmunológico. También hay que decir que evidentemente las bebidas y comidas fermentadas ayudan, pero que la base de una flora intestinal saludable es una alimentación variada de ingredientes frescos y de comida poco procesada.
16: Y también algo que es fundamental para hacer esta bebida es el SCOBY.
17: Pues el SCOBY realmente son las siglas de lo que es el cultivo simbiótico de bacteria y levadura, que en pocas palabras es la bacteria externa que se tiene que añadir al té para fermentar y hacer la kombucha. El SCOBY tiene una apariencia y una consistencia bastante peculiar. Su consistencia es gelatinosa y su apariencia, aunque para empezar suele ser circular, porque va creciendo constantemente, acaba teniendo una apariencia un tanto de ciencia ficción. Parece sin forma, crece por todos lados, suele ser bastante, bastante peculiar.
16: Bueno, ¿y cómo se hace? ¿Cuál es como el procedimiento para hacer una kombucha?
17: Pues el procedimiento para hacer kombucha es bastante simple, realmente. La kombucha es una bebida que está muy poco procesada, solamente existe un primer nivel de procesamiento, que es el de la fermentación. Entonces, es muy sencillo, simplemente tienes que hacer té, como harías té normal,

0: bacteria externa. Simplemente la kombucha se suele hacer en contenedores de cristal, se deja abierto y simplemente sueles poner una pequeña gasa por encima para cubrirlo. No se cierra porque una de las consecuencias del proceso de fermentación es la creación de CO2, de gas. Entonces, a veces hemos oído casos de personas que han intentado hacer kombucha en casa y que les ha explotado, y es simplemente porque seguramente habrán cerrado lo que es el contenedor y se ha creado este gas de forma interna, este CO2, y ha explotado por esa razón. Pero simplemente teniendo en cuenta estas condiciones básicas de seguridad, va a ser muy sencillo. Se deja entonces fermentar este líquido con el SCOBY entre 7-10 días. Cuanto más fermenta el líquido, más fuerte va a ser el sabor, ¿no? Entonces, bueno, después de esos 10 días puedes tomar la kombucha tal cual, ya está ahí. O yo, por ejemplo, a mí me gusta añadir diferentes sabores de forma natural a la kombucha, y lo que hago es una infusión utilizando fruta fresca. Entonces se remueve el SCOBY y simplemente se añade la fruta fresca y se deja fermentar pues otros 3 días, de forma que el líquido tome ese sabor pues de la fruta, depende de la fruta que utilices, ¿no? Yo he probado muchas frutas, sinceramente. Lo que pasa que ahora ya me he centrado ahora en 4 sabores. Uno es el jengibre y el limón, que es súper popular. Es el sabor más tradicional de la kombucha, es el jengibre y el limón. El otro es el de mango, que es a mí me encanta ese, porque además le pongo también la cúrcuma y la pimienta negra, y está, a mí me encanta, porque es como una bebida especial, como un cóctel, que te tomas así. Después está el de fresa, porque aquí se da fresa, que está, la infusión está hecha con fresa natural, y después está el original, que es el que no tiene ninguna infusión, lo que es la pura kombucha, y está muy bueno también, es sorprendentemente bueno lo que es la kombucha sin infusión. Los que son fans de la kombucha piden kombucha original, sin nada.
1: ¿Pero qué sabor tiene?
0: La kombucha es, no, y esto... Vamos a ver si aplica a toda la comida y la bebida fermentada, ¿no? Lo que ocurre cuando fermentamos tanto una comida como una bebida es que las bacterias que pueden ser naturales, como es el caso del kimchi, cuando es la bacteria de la verdura, de la col, que va a producir la fermentación, o añadimos, como es el caso de la kombucha, va a hacer que los azúcares que se encuentran ahí o los compuestos del alimento se transformen en o ácidos lácticos, como es el caso del queso y el yogur. No nos olvidemos de eso, que el queso y el yogur son alimentos fermentados, o alcohol o ácido acético, ¿no? Que es el ácido que vuelve la comida muy avinagrada, ¿no? O la bebida. Entonces, estos alimentos, y la kombucha es uno de ellos, suele tener un sabor fuerte, suele tener un sabor que es recuerda un poco al ácido del vinagre, por decirlo de alguna forma, ¿no? Entonces, para algunas personas esto puede ser demasiado, sobre todo personas que están acostumbradas a tomar alimentos con mucho azúcar o bebidas con mucho azúcar. Ellos encuentran que el sabor de la kombucha artesanal, que es muy diferente a la kombucha que se encuentra en los supermercados, puede ser un poco fuerte para ellos. Y también, sinceramente, como ya he dicho, cuando se utiliza fruta para hacer la segunda fase de la fermentación, ayuda a que ese sabor sea un poquito menos fuerte, ¿no? Pero yo puedo decir que aquellos que son grandes forofos de la kombucha, les gusta la kombucha pura sin absolutamente ningún tipo de infusión. Pero no es para todo el mundo.
1: Claro. Bueno, ¿y usted qué hace de manera regular la kombucha? ¿Cuál es el eco de las personas que toman esta kombucha? ¿Cómo ha sentido que cada vez hay más esta tendencia? ¿Cuál es su sentir?
0: Yo llevo haciendo mi propia kombucha pues poco más de 3 años ahora, y la verdad es que he notado de forma consistente un aumento en la cantidad de gente que conoce la kombucha.

0: kombucha y quiere beber kombucha. Cuando yo empecé a fabricar mi propia kombucha, tenía que explicar mucho a los clientes cómo se hacía, qué era. Y ahora lo que encuentro es que mucha más gente conoce lo que es la kombucha, conoce lo en qué consiste y los efectos positivos de la kombucha. Y también se dan cuenta de la importancia del factor artesanal, porque realmente quizás lo que todavía siguen preguntando los clientes es por qué existe esta diferencia de precio entre la kombucha que se hace de forma artesanal y la que se compra en los supermercados que se ha hecho siguiendo un proceso más industrial. Y pues entonces, bueno, cuando se explica la diferencia, el hecho de que la kombucha artesanal suele ser más beneficiosa porque, bueno, tiene más probióticos y por lo tanto ayuda más a la flora intestinal, pues aprecian esa diferencia y la compran, ¿no? Entonces sí, existe, creo yo, mucha más conciencia acerca de las bebidas y comida fermentada y un interés en tomarlas de forma regular.
1: Escuchábamos a Blanca Peña, especialista en hacer bebidas artesanales fermentadas como la kombucha. 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
2: 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Gracias, Ivonne Sánchez. Y vamos a cerrar esta media hora con las novedades musicales de la playlist de Radio Francia Internacional. La belga Angèle prepara la salida de su nuevo disco con un sencillo que es una verdadera oda a la urgencia de vivir. De ahí el título de la canción, Une seule vie, una sola vida.

0: 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Los esperamos en nuestra próxima cita con la actualidad mundial a través de nuestra radio asociada.
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2: Son las 12.
3: Las 12.
4: Y 33 minutos.
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1: Es la una.
2: La una.
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0: Es la una.
1: La una.
2: Y 24 minutos.
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1: Son las 2.
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0: chiama Sony Records, The Music Factory, con Criso y Arias en el área.
1: Mamá Sony.
0: Yes.
2: Son las dos.
3: Y 26 minutos.
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0: liga de los líos, ¿viste? El King.
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1: Son las 2.
2: Y 51 minutos.
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0: Son las 3.
1: Y 21 minutos.
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1: Son las 3.
2: Y 48 minutos.
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0: Son las 4.
1: Y un minuto.
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12: Muy, muy buenas tardes a todos mis queridos oyentes que se conectan con este espacio de La Hora Libre, saludándolos especialmente hoy martes, que como les había mencionado la semana pasada no nos pudo acompañar, pero hoy está aquí cumpliendo la cita con ustedes, mis queridos oyentes. Buenas tardes a mi compañero de la mesa de trabajo, Óscar Santamaría, que de hecho voy a aprovechar el espacio para felicitarlo porque ya es abogado, ya recibió su título como abogado y es un gran logro a nivel profesional porque ya tiene 2 pregrados y creo que va por más, ¿sí o no, Óscar? Buenas tardes.
13: Bueno, muy buenas tardes a nuestros queridos oyentes de la 95.2 FM. Me place saludarlos en este espacio tan importante que es Legalmente Hablando. A mi compañera, a todo el equipo de trabajo, al Centro de Comunicaciones y Medios Audiovisuales en cabeza de Ricardo Triana y Andrés Moreno, que están ahí siempre activos, trabajando en pro de todas las comunicaciones, ¿no? Con todos los compañeros ahí bien activos, cada uno en su labor, ¿no? Y también a todos los directivos de nuestra querida Universidad Francisco de Paula Santander, a la doctora Sandra, a los vicerrectores, a los diferentes personales en la parte administrativa, docentes y a nuestros queridos estudiantes que son el centro aquí de atención de nuestra alma mater. Y sí, claro, ya recibimos el título. De aquí para adelante pues nos queda seguir sumando con el favor de Dios en posgrados, ¿sí? Tema de especialización, maestría. Estamos mirando ahí para culminar y ya finiquitar ciertas acciones para poder seguir creciendo a nivel profesional.
12: Como dirían por ahí, tenemos abogado en la oficina.
13: Exacto.
12: Óscar, de verdad, muchas felicitaciones. Por ahí vimos que la pasó bueno, pero sí. Si mis oyentes lo vieran, dirían, bueno, ese muchacho que se trajo la Biblia, porque trae ahí su señor libro, creo que es de la Constitución Política de Colombia, o el Código Penal, allá lo tiene muy, muy presto ahorita que vayamos a hacer la historia. del programa, vamos a mostrársela, queridos oyentes, para que vayan ahí a través de UFPS Radio y chismosen. Verán que no estoy exagerando cuando hablo que el Señor se trajo la Biblia.
13: Juliana siempre dice que es la Biblia, que es la Constitución, pero no, hoy traje
12: ¿Código penal?
13: Un código muy interesante, un código que siempre nos acompaña a todos los abogados, ¿no? Que es el Código General del Proceso, que incluye el Código del Procedimiento Civil.
12: Bueno, no estaba tan errada, era un código.
13: De Legis, sí, de Legis, y este es como el libro principal, ¿no? De los colegas.
12: Claro que sí, Oscar. Bueno, antes de entrar en la sección y empezar a hablar del tema que nos trae preparado el día de Oscar, yo quisiera hablar de dos temas que están siendo tendencia todavía en redes sociales. Oscar, no sé, usted supo lo que pasó este fin de semana en temas artísticos, conciertos y demás en el país y a nivel internacional.
13: Sí, por ahí estuve mirando que hay varios conocidos, ¿no? Gente que ha estado ahí muy activa en este tema, compartió en sus estados, participó activamente en un concierto que pues para mí no es música interesante, pero para otros sí es muy amada, ¿no?
12: Pero,
13: ¿qué es los qué?
12: Pero espérese, porque de eso sí voy a hablar después de esta, porque hay una que es colombiana, ¿cómo me va a decir que no es importante? Que sigue dando de qué hablar.
13: Sí.
12: Usted la conoce.
13: ¿La colombiana?
12: La churca.
13: Shakira, con Dua Lipa.
12: Exactamente, de esa noticia.
13: De hecho, por ahí
12: estamos
13: en un compartir con unos amigos muy queridos este fin de semana y por ahí colocaron en la sala,
12: el
13: concierto de Dua Lipa con Shakira. Yo dije, pero ¿a qué hora Dua Lipa está haciendo esta colaboración con Shakira?
12: Pues venga y le cuento. Según pues toda la información que hemos visto a través de las diferentes plataformas en internet y los diferentes medios de comunicación, Shakira lo vuelve a hacer, Oscar, porque imagínese que la barranquillera acaba de sumar un nuevo récord a su carrera profesional.
13: Sí. ¿Qué récord? A ver, cuéntenos,
12: sí, super...
13: instrúyanos en eso.
12: Claro que sí, a mí me encanta traerle chismecitos a nuestros oyentes, y es que su presentación en vivo desde Madrid, España, realizada el pasado 3 de octubre, se convirtió en el live stream de una artista femenina más visto hasta la fecha en Amazon Music. Es decir, el concierto fue transmitido por esta aplicación, por Prime Video y por Twitch, como parte de su gira Las Mujeres Ya No Lloran, World Tour, y de su residencia europea es latina en Madrid. Pero además del récord, hubo un momento que se robó todas las miradas, como tú lo mencionabas, y es el momento en que llega Dua Lipa y aparece sobre el escenario para cantar junto a nuestra cantante barranquillera, nada más y nada menos que Antología, una canción súper espectacular. Imagínense ustedes estar en ese concierto y que de repente aparezca Dua Lipa, porque es algo, una colaboración que nosotros de pronto no nos imaginábamos que iba a pasar. Y usted dígame, Oscar, si pudiera elegir a cualquier artista para que apareciera de sorpresa en un concierto de Shakira, ¿cuál sería? ¿Cuál escogería usted?
13: Yo pienso que yo me iría todavía por el artista nacional, ¿no? Carlos Vives.
12: Ah, sí, definitivamente cuando me cantan la bicicleta es un
13: boom, sí, ya es un himno aquí en Colombia. Pero pues realmente Shakira siempre nos da sorpresas, ¿no? Shakira, tras de ser una artista muy completa, también tiene sus fundaciones que apoyan a todos estos niños que no tienen oportunidades en el tema de estudio. También pues se hizo partícipe en la cuestión que sucedió, aconteció en los sismos aquí en Colombia.
12: Exactamente.
13: Y hizo una colaboración muy importante en dinero, pero obviamente bajo liderazgo
12: su
13: y su fundación.
12: Su fundación Pies Descalzos, así es. De hecho, Shakira ha sido o seguirá siendo un referente nacional de que se puede ser artista, pero también se puede impactar de manera social en un país como lo ha sido Colombia, y que ella no olvida sus raíces a pesar de que está radicada en el exterior, sino que ella sigue aportando y apoyando a muchos niños y jóvenes de nuestro país para que puedan salir adelante y construir su futuro. Y bueno, les voy a contar que pues Shakira todavía no termina su paso por Madrid. La artista anunció una nueva presentación para el próximo 12 de octubre, ese Día de la Raza, que será el lunes festivo, Día de la Hispanidad, con la que cerrará su residencia europea y llegará a 13 conciertos en la capital española desde el 18 de septiembre. Así que Shakira sigue demostrando que aquello de las mujeres ya no lloran también podría venir acompañado de las mujeres siguen rompiendo récords.
13: Sí, bueno, liderazgo, ¿no? Yo siempre he dicho que ahorita se están llevando el protagonismo las mujeres y es de aplaudir eso, ¿no? Porque las mujeres merecen estar donde están porque han alcanzado oportuna y obviamente con esfuerzo, dedicación, llegar a escenarios importantes no solo a nivel artístico, sino a nivel también directivo. Aquí tenemos a muchas decanas, directoras aquí
12: de programa. Tenemos nuestra rectora.
13: Vicerectora y nuestra querida rectora, imagínense, una gran líder y una gran persona.
12: Exactamente, Oscar. Bueno, y hablando de mujeres, Oscar, le voy a contar una historia muy particular y muy linda que sucedió durante el concierto de este fin de semana que se realizó en la ciudad de Bogotá. Estamos hablando de un concierto que tuvo demasiado impacto a nivel mundial, que sigue generando reacciones, y es el concierto de la banda surcoreana BTS, que como usted decía,
13: es lo que yo le iba
12: no
13: a decir.
12: Lo comparte,
13: ¿qué
12: pero...
13: significa BTS?
12: No, es Batán, bueno, ahorita no me recuerdo muy bien, pero sé que son unas siglas, de hecho, bueno, el concierto de ellos fue un boom, un espectáculo, creo que ellos mismos reconocieron que el recibimiento por parte de las fans a las que les atribuyen ARMY fue muy acogedor y que ha sido uno de los mejores conciertos que han tenido en América.
13: Mire,
12: Latina.
13: Aquí lo busqué. BTS significa Bangyang Sonyeon, una expresión en coreano que se traduce al español como Boy Scouts a prueba de balas.
12: Ajá, exactamente. De hecho, pues su música se caracteriza por eso, Oscar, por hablar mucho de realidades sociales. Hablamos de cómo de pronto se llega a sentir un joven, pero también cómo puedo salir adelante, cómo a través de la música y de este arte ellos han podido expresar lo que han sentido miles de jóvenes alrededor del mundo. Y bueno, hablando de estos conciertos y la historia que le traía el día de hoy, es que entre las miles de fans que llegaron a Bogotá para disfrutar de este grupo surcoreano, hubo una que llamó especialmente la atención, y es que uno se imaginaría que las fans de BTS son puras niñas, o son jovencitas de la generación millennial y demás, pero... ¿Señor?
13: Sí, sí, millennials.
12: Millennials, exactamente, pero imagínese que no. Estamos hablando de Nazli Betancourt, una antioqueña de 65 años, Oscar.
13: Vea pues, como nos sorprende la vida y como nos sorprende todo que personas de esta edad aún participen de estos eventos que tienen mayor envergadura aquí en Colombia, ¿no? Y a nivel internacional.
12: Sí, imagínense que pues es apodada la abuela ARMY, porque pues ustedes saben que este fenómeno surcoreano empezó a escucharse desde el 2017 en adelante, aunque ya habían otras bandas del K-pop que pues participaban en Sudamérica y todo eso, pues BTS fue uno de los exponentes que llegó o logró tener gran impacto a nivel mundial, y pues esto llegó a generar también que incluso como Nazli, personas de la tercera edad, papás, abuelos, también se enamoraran de esta cultura y de esta música. Ha sido una historia que ha llamado muchísimo la atención porque ella decía... Es que quiero cumplir mi sueño de ver a BTS en vivo. Entonces es tan bonito como también las personas adultas se dejan contagiar por la música, ¿no?
13: Por ahí estuve viendo que muchas personas que viven aquí en nuestra querida Cúcuta estuvieron presentes.
12: ¿Sí?
13: Y que aparte de ello, pues muchas personas también jóvenes, ¿no? En estos conciertos, y también de todas las edades, pero más jóvenes, ¿sí?
12: Sí.
13: Y iban también con su personaje. Pintadas el cabello con
12: lo
13: su
12: curioso,
13: outfit.
12: Sí. Bueno, es que ellos querían, digamos que fue la primera vez que este grupo estuvo en el país, entonces pues ellos querían dejar una buena impresión. Las vestimentas que usaban en la mayoría hacían referencia a algún videoclip o a los inicios de esta banda surcoreana que inició en el 2013. Bueno, Oscar, yo creo que eso demuestra que para ser una fan no necesariamente hay que ser joven, sino que también... cualquier persona de cualquier edad, cualquier género puede...
13: ¿A usted le hubiese gustado ir allá al concierto?
12: No, por supuesto, lo que pasa es que yo no alcancé boleta.
13: Yo iba
12: a pagar la boleta, imagínese que yo me desperté a las 5 de la mañana a hacer fila virtual.
13: Es que pues la boleta estaba muy costosa.
12: No, pues lo costoso no era el problema porque a mí me iba mi hermana... Sí. Me iba a pagar eso porque mi hermana está en Estados Unidos y ella me iba a mandar el dinero para que fuera, porque iba a ir con otra hermana. Entonces, esto...
13: ¿Con cuál de las dos hermanas?
12: No, yo les digo mi hermana, pero son mis hermanastras, ¿sí?
13: Ah, ok, ok. O sea,
12: son
13: okay.
12: Las hijas de la esposa de mi papá.
13: Ah, ok, pero chévere,
12: pero
13: ¿no?
12: Sí, entonces,
13: tenían el plancito ahí, pero lástima que...
12: Sí, y yo me fui a hacer fila y le cuento y estábamos en los 120 mil personas en lista de espera. Cuando llegó a los 60 mil, chao pescado,
13: me imagino que estaban rematando las boletas también.
12: No, imagínese, Oscar, que hubo muchos casos este fin de semana en el que estaban revendiendo las boletas.
13: Eso,
12: me parece algo muy molesto, incómodo para las fans, que estuvieran revendiendo las boletas en 2 millones de pesos, casi 3 millones de pesos, cosa que no debería permitirse, ¿no? Que la gente compre y que no vaya a ser parte del concierto, sino que las quiera revender y hacer negocio ahí. Me parece que juegan con los sentimientos de las personas que de verdad quisieran ser parte de un evento como estos.
13: Exactamente, pero bueno, ahí lo importante es que los que fueron se la gozaron.
12: Exactamente, bueno, y ya que tú lo dices, nuestra beca de trabajo, Aileen, estuvo por allá y dijo espectacular, que lloró, que se la gozó.
13: ¿Cuál beca de trabajo?
12: Aileen, la beca de trabajo de la emisora.
13: Ah, ok.
12: Entonces pues qué chévere que haya podido disfrutar y que haya vivido esa experiencia.
13: Qué envidia, diga, qué envidia.
12: Yo le siento envidia, pero yo sé que muy pronto ellos volverán a Colombia porque lo dijeron. Entonces espero que para esa fecha pueda alcanzar boleta. Esperemos que abran bastantes fechas porque es que esta vez solamente abrieron dos fechas y estábamos esperando que al menos se abrieran la tercera.
13: El Diomedes Díaz de la época, ¿no? El Diomedes Díaz de la época. El Michael Jackson.
12: El Michael Jackson, lo diría yo.
13: Súper bien, excelente.
12: Bueno, Oscar, y hablando de esto, ¿por qué no nos vamos con un recomendado musical?
13: Exacto.
12: Y ya regresamos para, ahora sí, entrar
13: en materia.
12: En materia. Con Legalmente Hablando. Nos vamos a dejar a nuestros oyentes con una canción precisamente de este grupo surcoreano de BTS, se llama SWINE, y esto es La Hora Libre.
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2: Cuatro y 22 de la tarde y regresamos a este espacio para hablar, ahora sí entrar en materia con Legalmente Hablando, una sección de La Hora Libre en la que nos acompaña nuestro abogado de confianza, de cabecera, Óscar Santamaría, que hoy nos trae un tema muy interesante para hablar y que es muy importante también para los emprendedores y los negocios, ¿no, Óscar? Cuéntenos totalmente de qué se trata.
3: Bueno, hoy vamos a hablar de un tema muy importante que es la competencia desleal, ¿no? Cuando competir en el mercado se convierte en una conducta ilegal. En medio de todo ello, imaginémonos que usted tiene un negocio, ¿no? Durante años ha construido una clientela, una reputación y una forma de prestar sus servicios, pero un día aparece un competidor que empieza pues a decirle a sus clientes que su empresa no cumple, que sus productos son de mala calidad, que eso mucho se ve en lo común, o que ofrece servicios que realmente no tiene, o que esos servicios son muy malos, que no cumplen con los estándares o con lo que se quiere como tal, o incluso utilizan un nombre, una imagen o una presentación muy parecida a la suya para hacer creer a los consumidores que existe pues alguna relación entre ambos negocios. Entonces surge una pregunta. ¿Cuál es la pregunta, Juliana?
2: Bueno, Óscar, ahí sí tendríamos que llegar a preguntar si competir de manera agresiva es ilegal.
3: Bueno, ahí le respondo y a todos nuestros queridos oyentes que no necesariamente, ¿sí? En un mercado es completamente válido buscar clientes, ofrecer también mejores precios, ¿sí? Que es importante también ver esa oportunidad, ¿no? Mejorar los productos y tratar de atraer a esos consumidores. El problema

0: Viendo un poquito sobre la temática, y tú lo decías claramente, y es que de pronto, no sé, si será que mencionamos marcas. No, mentira, mentira, no. No vamos a mencionar
1: Sí, pero puede
0: marcas,
1: mencionar marcas internacionales
0: pero
1: que ya
0: sí,
1: hayan sido,
0: hablemos de pronto de un caso muy puntual, y no sé si eso entra ahí.
1: que hayan estado ya en la palestra pública. Sí, pueden
0: Sí, por
1: mencionar.
0: ejemplo, podemos, no sé si eso entre
1: Frisbee.
0: desde, eso es lo que te iba a decir,
1: Frisbee,
0: no
1: sí,
0: sé si
1: España,
0: entre desde
1: Colombia.
0: competencia desleal, porque obviamente se robaron la marca y hasta el nombre de la marca colombiana y la están implementando en Europa porque no estaba, según lo establecido por la ley,
1: Si no estoy mal, ahí
0: como
1: convergente el
0: activo.
1: tema de derecho internacional
0: Sí, como que
1: privado.
0: no estaba registrado, es como un registro internacional
1: Sí, claro.
0: para poder funcionar en Europa. Entonces, como no estaban vigentes, Frisbee España aprovechó el descuido de Frisbee Colombia y prácticamente fue una competencia muy desleal.
1: Pero vea que sí, es importante mencionar este caso, pero también veamos cómo se maneja el negocio con McDonald's. McDonald's es una empresa, obviamente una multinacional, está en varios países, pero tiene un arraigo ahí, ¿no? Y una protección en su imagen, en su marca, que obviamente se deben cumplir con unos estándares para poder usted adquirir la marca, sí, perdón, lo que es la sucursal, ¿no? En este caso. Tenemos aquí en Cúcuta, pues varias, ¿no? Pero tuvieron que pasar por un proceso, obviamente legal, ¿no? Para poder cumplir con lo establecido. Pero Frisbee, sí, ahí en ese caso se aprovecharon en España, hicieron de las suyas y
0: Y ahí sigue la pelea
1: obviamente
0: legal.
1: surgió un problema ya jurídico a nivel internacional, porque pues sí, es importante mencionar que es de un país contrario y ahí ya entra el derecho
0: Que nos
1: internacional
0: esclavizaron y
1: privado o
0: ahora nos
1: público.
0: robaron
1: Ahorita no
0: el
1: estoy
0: pollo.
1: claro en ello, pero sí es
0: ¿Cierto?
1: importante mencionar cómo.
0: Que nos esclavizaron y ahora nos robaron el pollo frisbee. No, mentira, mentira.
1: Pero también hay que mencionar una cosa, porque sí, estamos hablando de la competencia desleal, pero en Colombia esta materia está regulada principalmente por la Ley 256 de 1996, ¿no? Que
0: ¿Qué
1: establece
0: quiere decir?
1: diferentes conductas que pueden ser consideradas actos de competencia desleal. Pero ¿qué debemos entender exactamente por competencia desleal? Sí, la ley parte pues de una idea fundamental que no toda competencia es desleal. Una empresa puede pues querer atraer a los clientes de otra, puede ofrecer mejores precios, ¿sí? Hacer publicidad, innovar o incluso competir directamente con sus productos o servicios. Vemos ahorita mucho de las empresas en ventas de tecnología, ¿no? De celulares. También lo que la ley sanciona son determinadas formas indebidas de competir. Por eso uno de los puntos más importantes es entender que buscar clientes de la competencia no es por sí mismo competencia desleal. Pero hay un ejemplo muy claro, si tengo un restaurante y abro pues un establecimiento cerca de otro restaurante, ofrezco mejores precios, claro está, mejoro mi servicio y logro atraer clientes, eso hace parte pues de la dinámica normal del mercado. Pero si empiezo a difundir información falsa sobre el otro restaurante, que uy, no, mire, el restaurante allá de la esquina ofrece
0: Pésimo
1: una mala,
0: servicio.
1: pésima experiencia, la atención es muy mala, la comida no está bien en su punto, entonces ahí ya incurrimos en esta competencia desleal, ¿no? Porque pues está incurriendo que los clientes dejen de comprarle, ¿sí? Y la situación cambia en este contexto. Ahí podríamos estar frente a un acto de competencia desleal.
0: Óscar pregunta, ¿cuáles son las principales conductas que, pues esta ley que tú mencionas, la ley 256 de 1996, considera desleales para que nuestros oyentes de pronto puedan ir anotando y si usted tiene un negocio y no sabe qué está pasando, por qué sus clientes están yendo y se llega a dar cuenta que es por ese tipo de competencia desleal, pues pueda seguir alguna conducta legal, ¿cierto?
1: Bueno, sí, claro, está ahorita la acaba de mencionar, que es la desviación de la clientela, ¿no? El artículo 8 establece que es desleal toda conducta que tenga como objeto o como efecto desviar la clientela de una actividad, prestación mercantil en este caso, o establecimiento ajeno, siempre que esta conducta sea contraria a las sanas costumbres mercantiles para los usos honestos. Eso es importante porque, pues, nuevamente desviar clientes no es automáticamente ilegal. Lo que resulta desleal es utilizar medios indebidos para conseguirlo. Por ejemplo, si un comerciante empieza a decir falsamente que su competidor vende productos vencidos, cuando eso no es cierto con el propósito

0: de quitarle pues la clientela, podría estar incurriendo en una conducta desleal. Ahora pensemos o pasamos, perdón, a otro comportamiento, que son los actos de desorganización. Esto es importante mencionarlo también porque el artículo 9 de la ley 256 considera desleal aquella conducta que tenga por objeto pues, o como efecto desorganizar internamente una empresa, sus prestaciones mercantiles o su establecimiento. Por eso imaginémonos en este caso que un competidor desarrolla estrategias para afectar deliberadamente el funcionamiento interno de otra empresa, generar obviamente esos conflictos entre sus trabajadores o colaboradores o interferir de manera indebida en sus operaciones. No estaríamos simplemente hablando pues de esa competencia, sino podríamos estar ante una conducta de desorganización. Otra conducta muy importante son los actos de confusión. ¿A qué le suena eso,
1: Actos
0: Juliana?
1: de confusión, actos de confusión.
0: ¿No le
1: Puede
0: surge
1: ser como que de
0: cualquier?
1: pronto el cliente confunda el establecimiento con otro o algo así. Puede ser por ahí.
0: Llamar a ello, ¿no? Lograr que se efectúe esa cuestión, que es la confusión. Bueno, por eso aquí surge una pregunta que Juliana, bien acuiciosa, la planteó antes del programa. Dijo: mire, Oscar, yo tengo esta pregunta y yo creo que es muy importante para que nuestros queridos oyentes de la 95.2, las que pues se hagan ese planteamiento para poderle responder.
1: Bueno, Oscar, ¿qué ocurre cuando un consumidor puede llegar a creer que dos empresas, productos o establecimientos son el mismo o que tienen alguna relación empresarial? Ahí yo voy a poner un caso puntual.
0: Sí.
1: Digamos que acá en la ciudad de Cúcuta está, vamos con Frisbee nuevamente, pero es que sabemos que aquí en Cúcuta hay demasiados asaderos de pollo por montón, ¿sí? En todos los barrios hay un asadero de pollo, ¿sí?
0: Sí.
1: Y esto, lo curioso es que a veces usan también la misma mascota que Frisbee y puede ser mal interpretado por la gente y decir, no, ve, Frisbee está aquí, pero en realidad no lo es otra marca. Ahí es donde pues pueden estar como esa pregunta de, bueno, yo creí que era Frisbee, pero en realidad no es. ¿Cuándo ocurre que el consumidor pueda llegar a creer estas dos cosas?
0: Bueno, primero puede pues tener unas sanciones, ¿no? Legales, obviamente, porque está utilizando un logo que ya está debidamente acreditado para una empresa, ¿sí? En este caso, que ya está registrado y obviamente debe tener su protección, ¿no? En todo lo que converge en la marca. Entonces, sí, hay personas que de pronto se aprovechan de ello. Que de pronto Frisbee se dé cuenta que están utilizando ese logo, sí pueden iniciar sus acciones para que retiren ese logo de ese establecimiento como tal, ¿sí? Y pues también ahí, de ahí para allá pues, pueden haber sanciones, como lo menciono, pero en este caso el artículo 10 de la misma ley que mencionamos, que es la 256, considera desleal pues la conducta y respondiendo obviamente a esa pregunta muy importante que nos realizó Juliana, que se considera pues desleal la conducta que tenga por objeto o como efecto crear confusión con la actividad de las prestaciones mercantiles o el establecimiento ajeno. Por ejemplo, ahí podemos remontarnos o imaginarnos que una empresa utiliza un nombre comercial, colores, presentación o elementos distintivos tan similares, por ejemplo, Frisbee, ¿no?
1: Sí,
0: A
1: sí.
0: los de la otra, ¿sí?
1: Nos perdonarán los de Frisbee que los utilicemos como ejemplo, pero es una marca que ya ha estado en el ojo del huracán
0: Ya está
1: y que
0: posicionada
1: está
0: y pues
1: posicionada y
0: el
1: que todo el
0: problema
1: mundo
0: que
1: la
0: tuvo pues
1: referencia.
0: nos sirve de ejemplo, ¿sí? Para que nuestros queridos oyentes
1: De
0: se
1: pronto no vayan a
0: acuerden
1: decir, no, le
0: o
1: estamos
0: lo
1: echando
0: contextualicen.
1: la sal a los pobres de pollo Frisbee.
0: Sí, bueno, en este caso puede llevar al consumidor a pensar que se trata de la misma empresa o que existe alguna relación entre ellas, esas personas que de pronto desconocen, ¿no? Porque pues Juliana ve el logo de Frisbee en un barrio y dice, no, eso no es Frisbee. Y más que Juliana conoce el sector de
1: Primero se
0: pollos.
1: mete por aquí.
0: Sí, entonces es importante conocer eso. En este caso, pues puede existir un problema de competencia de lealtad también. Y aquí debemos hacer una precisión muy interesante, que no toda semejanza significa automáticamente, perdón, competencia desleal. Hay que analizar las circunstancias concretas y obviamente determinar si realmente pues existe el riesgo de confusión y si se cumplen pues, los requisitos establecidos por la ley. Ahora hablemos de uno de los casos más conocidos, los actos de engaño, Juliana.
1: ¿Cómo es eso? ¿Cómo lo desmenuzamos para que la gente lo entienda? Los actos de engaño. Yo
0: bueno,
1: sé que
0: esos
1: me engañaron,
0: actos de engaño están regulados.
1: Yo sé que me engañaron, pero eso no tiene nada que ver con esto.
0: Están mencionados en el artículo 11 de la ley 256 también, que consideran desleal la conducta que tenga por objeto o como efecto inducir al público a error sobre la actividad, pues las prestaciones mercantiles o el establecimiento ajeno, que esto converge allí. También contempla como desleal la utilización o difusión de indicaciones o afirmaciones, en este caso incorrectas o falsas, así como la omisión de información verdadera cuando por las circunstancias pueden inducir al error. Entonces, en términos sencillos, no puedo utilizar información falsa o engañosa para influir en las decisiones de los consumidores. Por ejemplo, si una empresa anuncia que su producto tiene una determinada característica que realmente no posee, por ejemplo, Roosevelt, ¿cómo es? De uñas y...
1: Roosevelt.
0: De uñas, que tiene una especificación que la hacemos tal cual como tal esta empresa que está posicionada a nivel nacional e internacional, que es la que maquilla, arregla reinas, ¿sí? En este caso... estamos frente a una situación que puede involucrar engaño y dependiendo del caso también publicidad engañosa. ¿Sí?
1: Ahí, Oscar, también podríamos volver a citar lo de que hablábamos hace como qué, como 15 días, del cirujano que hacía publicidad engañosa.
0: Sí, exacto, que hacía esos reels.
1: Ajá,
0: sí,
1: con pura IA y la gente
0: con
1: creía
0: pura IA
1: que
0: era. Y mencionaba también el tema religioso, ¿no? En este caso.
1: Exactamente.
0: Entonces, eso es importante conocerlo, ¿no? Vamos a recordarle a nuestros oyentes que son ya vamos casi por la mitad, ¿no? Los
1: sí,
0: actos
1: señor.
0: De desorganización, que es una, los actos de confusión, los actos de engaño y la cuarta, que son los actos de descrédito. ¿De qué estamos hablando en este caso?
1: ¿Descrédito?
0: Sí,
1: descrédito.
0: Descrédito, no, pero no de plata, ¿no?
1: Oiga, sí, o sea, me parece...
0: Desacreditar.
1: Ah, ok, eso, porque yo quedé, what the fuck.
0: No, por eso es descrédito.
1: Okay, en este caso,
0: pues estamos hablando de utilizar afirmaciones incorrectas o falsas o realizar determinadas pues prácticas con el propósito o efecto de desacreditar la actividad de los productos que se comercializan, el establecimiento o las relaciones comerciales de un tercero. Por ejemplo, una empresa comienza a decirle a los clientes de su competencia que esa empresa está quebrada, que sus productos son falsificados o que sus servicios son deficientes, cuando sabe que esas afirmaciones son falsas. La crítica comercial no está prohibida.
1: Uh-huh.
0: Lo que puede convertirse en competencia desleal es utilizar información falsa, incorrecta o impertinente para perjudicar injustificadamente al competidor.
1: ¿Puedo poner un ejemplo?
0: Sí.
1: Vamos a hacer la suposición con nuestros amigos de Ponquespan. Nuestros amigos de Ponquespan son una panadería.
0: La casa, la jefe,
1: ajá,
0: ¿no?
1: Son una panadería y una pastelería de Cúcuta, ¿sí? Pero si ellos llegasen a ser competencia desleal, estaríamos hablando, bueno, su competencia directa en la ciudad podría ser La Gran Cosecha o La Mejor, que son
0: sí.
1: Una de las panaderías más reconocidas de
0: Holandina.
1: La ciudad. ¿Holandina?
0: Sí, claro, Holandina muy reconocida aquí en Cúcuta.
1: La verdad, no la había escuchado.
0: Bueno.
1: Se lo confieso. Entonces, bueno, nuestros amigos de Ponquespan, si hicieran la competencia desleal, cosa que no hacen, esto y hablaran mal de estas otras dos empresas que mencionábamos, pues estaríamos hablando de, digamos, desmeritar como...
0: Sí, desacreditar.
1: Desacreditar un poco la labor que tienen las otras dos empresas. Pero lo único que puedo decir es que... La pastelería y la panadería de Ponquespan es lo mejor.
0: ahí metió la cuña, ¿no?
1: Claro, claro.
0: Pero no, sí, súper recomendadas porque...
1: Además, ellos siempre nos complacen con los ponquecitos que nos regalan.
0: De los cumpleaños para el Centro de Comunicaciones.
1: Para los cumpleaños de Centro de Comunicaciones. ¿Cómo no es hacerle ese reconocimiento
0: un
1: aquí desde la
0: especial,
1: UFPS
0: sí,
1: Radio?
0: Un saludo especial para Ponquespan. ¿Cómo es que se llaman los artífices de esto?
1: Un saludo para Julie Andrea Marín, quien es, digamos, la imagen visible
0: sí.
1: de la panadería, además de ser una pastelera con 14 años
0: su
1: de
0: esposo,
1: experiencia.
0: ¿No? Porque es una pareja de esposos.
1: Y el esposo, señor Alexander Gallego, que pues son unos paisas que llegaron a Cúcuta, pero que...
0: Sin nada, pero ahí
1: sí,
0: fueron construyendo...
1: Sí, exactamente. Empezaron con...
0: Su imperio de ponquespan.
1: Pues... Podríamos decirlo que está en construcción todavía, que
0: okay.
1: poco a poco van ahí trabajando en todo este espacio de la panadería y la pastelería en la ciudad de Cúcuta y que, bueno, llevan 14 años en el mercado y que tal vez de eso,
0: la experiencia.
1: Y de eso podemos hablar muy bien porque quiere decir que han hecho una buena competencia.
0: Tengo que invitarle un día de estos aquí Legalmente Hablando a los dos. Para que
1: nos
0: traiga, para hacer el como el, ¿cómo es? El,
1: ¿la asesoría legal?
0: No. Y sí, también. Y probar como tal los diferentes productos que ofrecen ahí.
1: Es que Oscar quiere que le traigan a él. Porque cuando ellos vienen a visitarnos, Oscar no está. Qué pena, ¿no? Ahí sí, corchao.
0: No, pero usted sí ha traído algunos compartir
1: sí,
0: ahí en la oficina.
1: Sí, claro.
0: Y
1: ellos a veces envían cositas muy ricas. Pancito, migao, o sea... Vea, le recomiendo el migado si no lo ha probado, ¿no? Es muy rico.
0: Va a tocar ir allá al sitio, ¿no? También.
1: Para que lleve la novia y vaya.
0: ¿Ofrecen desayunos o no?
1: Sí, de todo. Ah, desayuno, super. Caldito.
0: Mire, vea que las panaderías, nos salimos un poco del tema, pero es importante mencionarlo porque, pues, Ponquespan ha sido parte y amigo aquí del Centro de Comunicaciones de nuestra querida universidad y ha estado ahí atento a todos los compartir, a los cumpleaños de los diferentes compañeros.
1: Exactamente.
0: En este caso me incluyo allí que. Me dieron una buena torta.
1: Mi tortica de cumpleaños
0: torta.
1: Fue la inauguración del semestre.
0: Sí, exactamente. Conmigo empezó todo.
1: ¡Ay! Un pobrecito para Oscar. Bueno, entonces, sí, Oscar, pero entonces retomando el tema.
0: Sí. Allá iba.
1: Adelante.
0: Allá iba porque hay una figura muy interesante. Sería la quinta, que son los actos de comparación.
1: Uh-huh.
0: Comparar productos o servicios no es necesariamente ilegal, les recuerdo. Comparar productos o servicios no es necesariamente ilegal. De hecho, todos hemos visto publicidad en la que una empresa compara sus precios, características o beneficios, pues, con los de sus competidores. El problema está en cómo se realiza esa comparación.
1: ¿Iba a decir algo? Sí. Sí, es que usted me iba hablando de este tema y a mí se me vienen las imágenes de todo este tipo de competencias y una de las más reconocidas y los enfrentamientos más épicos de todos los tiempos ha sido Coca-Cola y Pepsi con su publicidad y su marketing de otro nivel que directamente se tiran la puya, directamente
0: total, sí.
1: muestran el producto de la competencia.
0: Coca-Cola, no, pero Coca-Cola ha sido muy respetuoso y Pepsi
1: pero
0: también,
1: Pepsi
0: pero
1: ha
0: sí,
1: sido más
0: de manera sarcástica. Ellos cuidan mucho su lenguaje audiovisual, cuidan mucho cada detalle porque saben que les puede acarrear sanciones, no de uno, de 2 milloncitos, 3 millones, son sanciones multimillonarias. Entonces, en este caso es importante, obviamente, conocer el mercado de, pues, en tema de producto o servicio y también hacer esa competencia muy leal y no desleal.
1: Exactamente.
0: Entonces, de hecho, pues hemos visto publicidad, como le decía, ¿no? Juliana y a nuestros queridos oyentes, en la que una empresa compara sus precios, ¿sí? Las características y demás, pero el problema está en cómo se realiza esa comparación, como mencionaba ahorita, y el artículo 13 de la ley 256 establece límites cuando la comparación utiliza afirmaciones incorrectas, ¿sí? O falsas, omite información verdadera o pues compara aspectos que no son análogos ni comparables en este caso. En otras palabras, puedo decir que mi producto cuesta menos, pero que otro sí puedo demostrarlo, ¿sí? Pero no puedo comparar dos productos utilizando información falsa, pues, o comparando características que realmente no son equivalentes para presentar artificialmente, ¿sí?, a mis productos como superior. En este caso, la milhoja de Andina con la milhoja de la Gran Cosecha. La milhoja de Andina es súper deliciosa, ya he probado las dos. Y la de la Gran Cosecha también, pero yo aquí no puedo decir quién es quién, ¿no? O la milhoja también de Ponquespan, en este caso de la empresa aliada aquí al Centro de Comunicaciones.
1: Ay, no, es que me da mucha risa. Vea, yo tengo una curiosidad, no sé si me estoy adelantando un poco en el tema, pero ¿qué tan prohibido está imitar a la competencia?
0: Bueno, como lo digo, o sea, necesariamente no es ilegal, ¿sí? Y por eso hay que conocer el artículo 13, ¿sí? Cuando se utilizan esas afirmaciones incorrectas o falsas, de ahí empieza. Omite información en este caso, por ejemplo, no, que la milhoja de allá o que el pan de allá, la calidad en su harina no es igual con la harina de esta panadería, sí, y que por eso el pan no es de excelente calidad, un ejemplo. O que, por ejemplo, el producto de tal empresa, por ejemplo, una camiseta o esa tela, no es igual porque se lava y echa la lavadora y ya pierde el color, ¿no? A esta empresa que sí maneja otros estándares de calidad. En este caso, esta mañana, muy juicioso, colocando las noticias, ¿no? El programa de RCN, ¿sí? Estaba Mario Hernández. Mario Hernández empezó, como dijo él, uno tiene que respetar a los empresarios, tiene que respetar a los compañeros, trabajar de manera honrada, honesta y hacer su propio imperio de manera legal, creciendo con todos los estándares, todos los cumplimientos en la parte jurídica, en la parte de publicidad, ¿sí? Y trabajando en pro de los colombianos, ¿sí? De generar empleo. Entonces me llama mucho la atención que sacó una campaña, la campaña que tomes el primer tinto a nombre mío. Entonces creo que es una campaña, no alcancé a oír bien porque ya venía para mi oficina aquí en el centro de comunicaciones, pero lo que alcancé a lograr a entender es que hizo un convenio ahí con Juan Valdés para poder impulsar, creo, que el sector del café, ¿no? En este caso. Okay. Y importante conocer esto, una persona que Mario Hernández, muchos lo quieren, otros pocos dicen que ha trabajado de manera mal, ¿no? Con
1: sí, señor.
0: Otras personas que ya lo entendemos como tal, de manera ilegal, pero es una persona que viene de abajo, empezó de abajo, empezó de domiciliario.
1: Eso se puede también hablar como una colaboración entre diferentes sectores.
0: Exactamente, y él también mencionaba que si quiere emprender usted solo, si bien puede, emprenda solo, ¿sí? Porque si usted emprende en colaboración con alguien, todos tenemos diferentes ideas.
1: Sí, señor. ¿Sí?
0: Y pueden surgir esas situaciones incómodas a la hora de consolidar una idea, una estrategia en el mercado. Entonces, importante conocer esto. Y ahora bien, en el caso de competencia desleal, nos surge esta pregunta y yo creo que corresponde a lo que ahorita usted decía. Está prohibido imitar a la competencia, no necesariamente, ¿sí? La imitación por sí sola no siempre constituye competencia desleal. Sin embargo, el artículo 14 establece determinadas circunstancias en las que la imitación puede ser desleal. Por ejemplo, cuando una imitación exacta o minuciosa genera confusión sobre la procedencia empresarial de una prestación o implica, pues, ese aprovechamiento indebido de la reputación ajena. Y precisamente esto nos lleva a otro concepto, que es la explotación de la reputación ajena. El artículo 15 considera, pues, desleal aprovechar en beneficio propio o de a tercero las ventajas de la reputación industrial, comercial o profesional adquirida por otra persona en el mercado. Acá tenemos muchos ejemplos para que las personas pues entiendan de primera mano todo ello, ¿no? El ejemplo es utilizar elementos que permitan aprovechar injustificadamente el reconocimiento que otra empresa ha construido durante años. ¿Sí?
1: Oscar, en términos también de competencia ilegal, ¿qué pasa si una empresa de pronto obtiene o divulga secretos empresariales de su competidor? O sea, se le mete al rancho y prácticamente, sí, o sea, en términos coloquiales, espía la competencia, pero no lo hace de una manera de mercadeo, porque muchas veces, obviamente, las diferentes empresas hacen mercadeo, que es ver cómo está funcionando la competencia para, pues, ellos también crear estrategias que puedan ayudarle a mejorar sus ventas. Pero otra cosa es que la empresa obtenga o divulgue secretos empresariales de su competidor en este caso. ¿Qué pasa? ¿Qué pasa? ¿La ley qué establece o algo así?
0: Bueno, el artículo 16, ya iba allá, ¿no? Estábamos en el 15. El 16 lo establece o considera desleal la divulgación o explotación no autorizada del secretos industriales, óigase bien, secretos industriales o empresariales cuando se hayan obtenido en determinadas circunstancias, así como pues de la adquisición de secretos mediante espionaje o procedimientos similares. Es decir, la competencia no autoriza a una empresa a apropiarse de información confidencial de otra. También encontramos la inducción a la ruptura contractual. O sea,
1: ¿Qué
0: se terminó el
1: significa?
0: contrato,
1: Ah, okay.
0: sí, por razones obvias, ¿no? Que en el artículo 17 contempla cómo es leal inducir a trabajadores, proveedores, clientes, en este caso, y demás obligados a infringir los deberes contractuales básicos que tienen con los competidores.
1: Voy a poner un caso, porque bueno,
0: Un caso muy
1: un
0: cercano,
1: caso muy
0: que no es
1: cercano
0: mío.
1: que no, que me lo comentaron hace poco. Pero escuchándote, pues tiene que ver mucho con esto, Oscar. ¿Y qué pasa cuando de pronto, bueno, pasó en Ponquespan, una persona fue contratada, por eso ya no hace convocatoria abierta a los empleados, porque resulta y pasa que ella contrató a un pastelero y se le robó la receta de algunos productos y luego esos productos estaban en la competencia.
0: Bueno, hay que primero buscar ese acervo probatorio, ¿no? Es
1: Exacto,
0: complicado,
1: o
0: es
1: sea,
0: complicado.
1: ella dice, pues yo no tengo las pruebas, pero lo sé.
0: Bueno, aquí es importante culminar con este artículo 17 y ya vamos allí, que un trabajador cambie empresa, sí, en este caso, lo que
1: Sí,
0: usted
1: porque es que
0: mencionaba.
1: solamente, imagínate, duró 15 días.
0: Imagínese, o que un cliente decida contratar con otra compañía no significa automáticamente que exista competencia leal. Lo que debe analizarse es la forma en que se produjo esa situación y si existe obviamente una inducción indebida en los términos establecidos por la ley. Otro supuesto importante es la violación de normas, que en el artículo 18 nos dice que obtener una ventaja competitiva significa significativa frente a los competidores mediante la infracción de una norma jurídica. Por ejemplo, si una empresa incumple deliberadamente determinadas obligaciones legales y gracias a ese incumplimiento obtiene una ventaja significativa frente a quienes sí cumplen las reglas, podría configurarse este acto de competencia desleal. Finalmente, también encontramos los pactos desleales de exclusividad. Aquí entra esa exclusividad de cada empresa, ¿no? En el artículo 19 también establece esas determinadas condiciones bajo las cuales los pactos de exclusividad, pues, en contratos de suministros pueden considerarse desleales, especialmente cuando tengan un objeto o efecto restringir el acceso de los competidores al mercado o monopolizar, pues, la distribución de productos o servicios.
1: Oscar, entonces ahí sí, pues sería importante que de pronto nos recordara si una persona considera que está siendo víctima de este tipo de competencia leal, ¿qué puede hacer? ¿Cómo puede asesorarse?
0: Bueno, importante esa pregunta y ya como para ir finalizando
1: Sí,
0: porque creo que
1: ya
0: no
1: casito,
0: nos va a
1: ya
0: alcanzar porque no hubo
1: casito.
0: ni tampoco pausa musical, ¿no? Qué
1: Oiga,
0: pena
1: sí, es que usted habla mucho
0: ahí con
1: con nuestros
0: nuestros
1: oyentes,
0: oyentes
1: pero los
0: y
1: dejamos con musiquita ahorita,
0: sí, ahorita
1: tranquilo.
0: con una excelente música. Bueno, importante la ley 256 de 1996, lo he venido mencionando durante legalmente hablando, que contempla acciones obviamente judiciales para enfrentar estas conductas. Entre ellas se encuentra la acción declarativa o de condena, mediante la cual pues se busca que se declare la deslealtad de una conducta y dependiendo del caso, claro está, que se ordene su cesión, cesación, perdón, se remuevan sus efectos y se indemnicen los perjuicios ocasionados cuando haya lugar a ello. También existe la acción preventiva o de prohibición que busca evitar que una conducta de competencia desleal llegue a producir o continúe produciendo efectos perjudiciales. Y aquí hay algo muy importante, no basta simplemente con decir mi competencia está actuando mal. Es necesario analizar los hechos, identificar, pues claro está la conducta, cuál conducta podría estar configurándose y determinar si se cumplen los requisitos de la ley 256 de 1996 y contar con elementos que permitan demostrar lo ocurrido.
1: O sea que es muy importante también, como siempre lo decimos, Oscar, es muy importante tener las pruebas suficientes para poder demostrar que está existiendo esta competencia desleal por parte de otras empresas, ¿no? Entonces, si usted tiene un negocio y usted considera que está siendo víctima de competencia desleal, es muy importante que tenga en cuenta toda esta información que nos está dando Oscar. hablando de la acción declarativa y de condena, y también de la acción preventiva o de prohibición.
0: Totalmente de acuerdo. Además, las acciones de competencia leal tienen términos de prescripción establecidos en el artículo 23 de la ley 256 de 1996, por lo que no conviene dejar pasar el tiempo. Entonces, si alguien me pregunta, Óscar, ¿qué debo recordar sobre la competencia leal? Yo lo resumiría así en tres ideas. En primera medida, competir en el mercado es completamente legítimo. Lo que está prohibido es utilizar determinados medios o prácticas desleales para obtener una ventaja. En segunda instancia, la ley 256 del 96 contempla diferentes conductas, entre ellas la desviación de la clientela, de la desorganización, la confusión, el engaño, el desacrédito, la comparación desleal también, la imitación desleal, creo que a mí, ahí no sé, no recuerdo la otra, creo que es la explotación de reputación ajena, sí, la violación de secretos, la inducción a la ruptura contractual, la violación de normas y determinados pactos de exclusividad. Y tercero, y no menos importante, si usted considera que está siendo afectado por una conducta de competencia desleal, debe analizar jurídicamente el caso y reunir las pruebas que permitan demostrar tanto la conducta como sus efectos. Aquí en el derecho todo es probado.
1: Venga, Óscar. Usted siempre dirá que yo lo corcho. Yo sé que a mí me surgen unas preguntas, Dios mío santo. Pero, Óscar, esto también aplica para lo profesional, no simplemente una empresa, sino de pronto usted siendo abogado, y pues obviamente sabemos el mundo laboral es una competencia también. Entonces, digamos, claro, que usted está peleándose un caso, ¿sí? Está peleándose por defender a una persona, ¿sí? Y el otro abogado empieza a hablar mal de usted y por eso el cliente desiste de contratar sus servicios. ¿Ahí también puede ser una competencia leal?
0: Claro, y no, aparte de ello, puede que sí. Pero
1: ya,
0: obviamente,
1: ya es que mis preguntas.
0: No, pero obviamente los profesionales del derecho deben actuar en el debido proceso, ¿sí? Uh-huh. Y aparte de ello, pues el código que nos rige y que debemos cumplir en la parte ética, en la moral, en el no actuar de manera diligente, uh-huh, y otros obviamente obligaciones en el tema profesional, nos rige aquí el cumplimiento, ¿no? Entonces, obviamente, si tengo un bufete de abogados y voy a hablar de otro colega, puede incurrir en muchas sanciones, no solo en la competencia desleal, sino también puede llegar a quitarnos esa tarjeta profesional. Por eso hay que actuar desde la cultura de la legalidad que tenemos y no actuar de manera indebida, ¿sí? Siempre cumplir con todo lo que está establecido en el ordenamiento jurídico colombiano.
1: Ok, muy muy bien resumido todo lo que usted nos está entregando, bueno, Óscar.
0: Y finalmente, pues, uh-huh, quiero adelante, darles tres frases, y no como la de mi compañero,
1: sí,
0: Francisco.
1: Sí, resúmame los tres puntos más importantes de todo lo que hablamos
0: la
1: hoy.
0: De mi compañero Francisco, que dijo las palabras en el grado, dijo tres cositas, pero se extendió como 10 minutos.
1: Y lo raro no sería, porque pues como habla mucho mi querido colega.
0: Sí, primero pues, porque en el mercado competir es válido, ¿no? En segundo, lo que no es válido es intentar ganar utilizando el engaño, la confusión, el desacrédito, o cualquier otra práctica que la ley considere leal. Y tercero, esto es legalmente hablando.
1: Uy, así me gusta que terminen los programas, pero mejor terminar este espacio de la hora libre de Legalmente Hablando, Óscar. Muchísimas gracias.
0: Muchas gracias
1: por
0: a ustedes,
1: la compañía, por la información muy importante para todos nuestros oyentes. No solamente lo decíamos, es una información que quisiéramos dar, no, es una información que usted necesita conocer como ciudadano, que se rige por las leyes colombianas y por el Código Procesal. ¿Cómo es?
0: Código General del
1: General
0: Proceso.
1: Del proceso.
0: ¿No? Hay varios códigos, hoy. Código General del Proceso, Contencioso Administrativo, Código Civil,
1: no, sí,
0: nuestra querida Constitución, obviamente, y otros demás códigos, libros, nos podemos regir, jurisprudencia de las altas cortes, Corte Constitucional, Corte Suprema de Justicia, Consejo de Estado, uh-huh, y demás. También un saludo muy especial a todos los de la rama judicial, sí, importante que la rama judicial esté trabajando en pro de los derechos de las personas.
1: Claro que sí.
0: Hay que entender que hay una congestión.
1: Y si están contratando un abogadito por ahí, estamos al servicio.
0: No, hay que entender que hay una congestión judicial y que ellos tienen mucho trabajo, pero un saludo muy importante a todos mis queridos amigos, abogados y jueces que están ahí trabajando en pro de nuestro país. Son muy juiciosos, acuiciosos, y que todos los días están ahí al tanto de todo lo que está establecido en la norma.
1: Así es, Oscar. Bueno, eso fue todo por el día de hoy, Legalmente Hablando. Muchísimas gracias por la sintonía y los dejamos con toda la buena programación de la UFPS Radio para que ustedes no se desconecten, porque aquí tienen música sin interrupciones, y esperen a las 6 de la tarde el micro informativo, donde podrán encontrar un pequeño resumen de todo lo que ha pasado el día de hoy.
2: Son las 5.
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1: Son las 5.
2: 5:29.
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1: Son las 5.
2: Y 56 minutos.
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4: Es hora de honrar nuestra patria. Este es el himno de la República de Colombia, compuesto en 1887 por Rafael Núñez y música del compositor italiano Orestes Índice.

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1: Comenzamos con las elecciones presidenciales en Brasil. Flávio Bolsonaro, que el domingo sacó el 47% de los votos frente al 45% de Inácio Lula da Silva, ya mueve apoyos de cara al balotaje del 25 de octubre. Sumó el respaldo de dos exgobernadores de derecha y del expresidente Michel Temer. Y este martes va por más. Su partido busca tres fuerzas de centro-derecha que no se jugaron en la primera vuelta. Otros candidatos menores se mantienen neutrales. Lula admitió que el resultado lo sorprendió. Reunió a su equipo y prometió más presencia en la calle y acelerar la reducción de la jornada laboral, una de sus banderas. El presidente de los Estados Unidos, Donald Trump, habló de una gran victoria, ajustada, sin un endorso final. La moneda del real se apreció con fuerza y los mercados leyeron el resultado como un giro hacia la derecha. El desenlace sigue abierto, pero Bolsonaro llega mejor parado. Ese pulso se lee en el resto de la región. Estados Unidos trasladó drones de ataque a Colombia y Ecuador para operar contra bandas de narcotráfico. Un despliegue que marca un cambio de énfasis en la seguridad. 10 países del hemisferio, entre ellos Argentina, Colombia, Perú y Paraguay, junto con Estados Unidos y Canadá, denunciaron supuestos planes de Irán en la región, sin casos concretos. En la frontera de Texas y Tamaulipas creció el despliegue militar estadounidense en paralelo a un mayor uso de drones por los cárteles. En Argentina, el gesto del día es deportivo. Lionel Messi se despide esta noche de la selección ante el combinado nacional africano de Benín en el Estadio Monumental tras más de 20 años, 207 partidos y 125 goles. En México, Morena registra renuncias de funcionarios que buscan una banca en 2027 y Claudia Sheinbaum advierte de injerencia externa de cara a 2030. En Bolivia, sigue el ruido por la detención del fiscal general días después de que Washington le negara la entrada. Y en Venezuela, la oposición prepara un eventual regreso de María Corina Machado, mientras en Estados Unidos avanza el proceso contra Maduro. Desde la redacción de Martín Noticias, les informó Iván Casanseu.
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1: Son las 6.
2: Las 6 y 23 minutos.
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1: Son las 6.
2: Y 54 minutos.
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